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1: 21 horas, 18 minutos.
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1: 21 horas, 31 minutos.
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1: Exactamente las 22 horas.
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1: 22 horas, 18 minutos.
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1: 22 horas, 32 minutos.
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1: 22 horas, 49 minutos.
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1: 23 horas, 2 minutos.
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1: 23 horas, 16 minutos.
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1: 23 horas, 33 minutos.
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1: Medianoche en la ciudad.
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1: Son las 12 horas, mediodía en la ciudad.
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1: 12 horas, 17 minutos.
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1: 12 horas, 31 minutos.
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1: 12 horas, 47 minutos.
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1: Es la 1:00 p.m. en punto.
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0: crimen ubicado en calle Inglaterra 1444 en la comuna de Independencia. Ahí todavía se investiga el origen y causa de el inicio de los disparos. Todo indica que por un conflicto de drogas entre bandas rivales. Lo cierto es que este intercambio de disparos se trasladó desde ese lugar hasta unas cuadras, avenida Independencia con Monteau, luego de que los involucrados se movilizaron en vehículos hasta ese lugar frente a la parroquia Nuestra Señora de Fátima. Ahí uno de los vehículos fue atacado a disparos nuevamente y uno de estos impactos entró incluso al costado de este templo católico. Una familia que vive en ese lugar realizando labores de cuidado, también el párroco de la iglesia, se refirieron precisamente a estas ráfagas de disparos que impactaron la parte lateral de este templo católico.
1: Escuché solamente una ráfaga de... era ráfaga de disparos rápido, muy rápido, fue una ráfaga. Y después yo llamé a los cuidadores que viven aquí y me dijeron que habían baleado un auto.
2: Ya después que pasó la cuestión de los ruidos, me paro y me voy a la cocina y veo que en la ventana hay cosas de pintura. Yo digo, ay Dios mío, pero esto qué pasó aquí. Había entrado una bala por la ventana.
0: Y producto de esta balacera que se realiza o se desarrolla anoche, esta mañana, al edificio Sin Ley llegó personal de la Brigada de Robos que investiga este hecho y detuvo a otra persona al interior de uno de los departamentos que se encontraban tomados y que estaría vinculado a una de estas personas que estuvieron involucradas en esta balacera. Ahí se detuvo a una persona de nacionalidad ecuatoriana que tenía en su poder gran cantidad de drogas. Se tiene que establecer si es que está involucrado o no al episodio de anoche. Recordemos que en este edificio se han detenido a personas que estaban involucradas, por ejemplo, en el delito del crimen de sicariato en contra del rey de Meix, por ejemplo. Incluso hubo balaceras al interior de los ascensores y también de los estacionamientos de este edificio, que tiene varios departamentos tomados por una banda de origen ecuatoriano denominada como Los Ñaños y que estarían vinculadas a distintas sensibilidades en ese lugar. Vamos a cambiar de tema, nos vamos a la comuna de Maipú, donde anoche fueron baleados dos personas en un confuso hecho. Ocurre en calle José Manuel Borgoño, en donde siete hombres perseguían a una mujer que se refugió en un local comercial, en donde se efectuaron varios disparos, resultando el dueño de este inmueble con una herida de bala y una puñalada, mientras que esta mujer que huía también recibe un impacto en una de sus piernas. Vamos a escuchar al capitán Ignacio Gatica de Carabineros, quien entregó detalles.
3: Resultaron dos personas lesionadas. Esto se genera a raíz de que una mujer de nacionalidad venezolana, al parecer, venía huyendo de otras ocho personas, al parecer de nacionalidad ecuatoriana, por una rencilla anterior. Esos son antecedentes que se están investigando, y entró a este local comercial para refugiarse de una posible agresión. En este contexto, las personas también ingresan a este inmueble y la agreden, y también agreden al locatario de este inmueble, también de nacionalidad venezolana, que intenta evitar esta agresión.
0: Y se suma a otro hecho violento en la comuna de Maipú, un turbazo en calle Andes, en donde una familia fue encañonada por ocho delincuentes que entraron ingresando el ingreso

0: principal, amenazando precisamente con armas de fuego a 4 moradores, incluidos un menor de 13 años, a los que le sustrajeron precisamente artefactos electrónicos avaluados en cerca de 3 millones de pesos. Ahí hubo un forcejeo con algunos de los moradores. Afortunadamente no resultaron con lesiones graves estos ocupantes de esta casa, y estos delincuentes huyeron en dirección desconocida.
1: Ocurrió en Independencia, lo primero en Maipú, siguen los operativos allí. Felipe, gracias.
0: Buenas tardes.
2: Nos vamos al Centro de Justicia porque a esta hora se lleva a cabo la audiencia de reformalización y revisión de cautelares de los 9 imputados por el homicidio del llamado Rey de Meix, tras la extradición a Chile de Alberto Carlos Mejía desde Colombia. Él fue el hombre que había sido liberado erróneamente por gendarmería y que de hecho conocíamos con un nombre distinto.
1: Osmar Ferrer.
2: Brian Gálvez, buenas tardes.
3: Buenas tardes, Vero. Claro, hace pocos instantes se retomó esta audiencia que había tenido un proceso de demora, producto de que la defensa de uno de estos imputados había solicitado la revisión y que se pudiera extender hasta enero, al menos, esta nueva reformalización. La jueza denegó esta situación y hace pocos instantes se retomó esta formalización de los 9 imputados por el homicidio del denominado Rey de Meix, José Felipe Reyes Osa, sucedido en la comuna de Providencia. La audiencia se realiza con los imputados conectados desde distintos recintos penitenciarios y está marcada precisamente por este regreso a Chile de Alberto Carlos Mejía Hernández, quien fue extraditado desde Colombia tras haber permanecido prófugo. Él está presente en esta audiencia de forma telemática, ya que se encuentra en dependencias de alta seguridad. También se ha buscado por parte de la Fiscalía que no sean solamente estos 9 personas que están siendo formalizadas en esta oportunidad, sino que sea la totalidad de los que estaban en este caso, 11 personas, por lo cual se ha también solicitado del Ministerio Público 120 días de plazo para esta investigación. Sin embargo, todo esto es una materia en desarrollo, se está llevando a cabo precisamente esta audiencia. Son varias las defensas también de estos 9 imputados, al menos en esta sala, los cuales también tienen que dar cuenta sus declaraciones. Una situación también que escuchábamos aquí en esta audiencia tenía relación precisamente con lo sucedido en este edificio de Independencia, precisamente las que daba cuenta nuestro compañero Felipe, en donde también estarían involucrados ciertas personas en ese denominado edificio de Independencia de Nueva Inglaterra. Todo esto es un proceso en que ya se había visto hace al menos 6 meses atrás, y hoy tiene que volver a la reformalización ya con esta persona que había sido extraditada desde Colombia, Alberto Carlos Mejía, en donde la Fiscalía señala que ese procedimiento tiene que volverse a retomar desde cero, producto de que las declaraciones, producto de que la identificación cambia mucho de la investigación y del relato precisamente que lleva a esta primera formalización. Así que estamos a la espera de lo que decida la magistrada en este caso, que, como les reitero, se volvió a retomar hace pocos instantes aquí en el Centro de Justicia.
2: Son 9 imputados por el homicidio del llamado Rey de Meix. Seguimos ahí en el Centro de Justicia contigo, Brian Gálvez. Gracias, buenas tardes.
3: Buenas tardes.
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1: Vamos con esta alarma meteorológica que ha derivado en varias alertas rojas producto de los desbordes de ríos y otros afluentes, en particular en la región de la Araucanía. Primero, en contacto con Claudio Arévalo. Lo último, la alerta SAE para algunos sectores cercanos al río Purén. Ojo con eso, hay amenaza de desborde, por tanto se llama a evacuar, por ejemplo, la isla Boyeco, en la provincia de Cautín, alerta roja desde hace varias horas ya. Claudio Arévalo primero, buenas tardes.
5: ¿Qué tal, Rodrigo? Verónica, buenas tardes. Claro, se declaró alerta roja para la provincia de Cautín debido al desborde de varios ríos en comunas como Loncoche, Carahue, Nueva Imperial, Gorbea, también en Trobolgüe, donde hay evacuaciones en curso a esta hora de la tarde. Solo en esta localidad son 70 las viviendas que se han visto afectadas recientemente producto de estos anegamientos. Hay cientos de casas también afectadas en sectores rurales producto de las lluvias, deslizamiento de tierra, calles cortadas, caminos secundarios también que están afectados. En Gorbea colapsó el río Donguil, en la localidad de Las Tarrias, el agua entró a varias viviendas durante esta mañana. Hablamos con algunos de los afectados, así están viviendo estos momentos producto del sistema frontal.
6: Este es el alcantarillado mal hecho que está muy abajo, lo que no hizo la municipalidad. Ríos y ríos de agua, todo inundado. Marcaron recién los carabineros con cinta. Nosotros andamos de las 4 de la mañana porque nuestra vecina al frente también está que le entra el agua.
7: En calle San Juan, con Las Noches totalmente inundado, tenemos una emergencia como nunca antes visto. Yo, al menos de los años que yo viviendo nuevamente acá, no se había visto algo así tan intenso.
5: El agua entrando a las viviendas en diferentes sectores de la región de la Araucanía, específicamente aquí en la provincia de Cautín. Sin embargo, también, como bien lo apunta Rodrigo, en la zona de Purén, en Lumaco, en Malleco, hay mucha dificultad también y evacuaciones que están en pleno desarrollo. Y esto ha generado que la Seremi de Educación entregue una opinión hace pocos momentos respecto de qué va a ocurrir con las clases. Por de pronto, se está pidiendo a los colegios aquí en Temuco enviar a los niños a sus casas a la brevedad. Se va a mantener el tema de los almuerzos para los niños que lo requieran, dijo, por ejemplo, el Seremi de Educación, Aarón Ríos, a quien pasamos a escuchar.
8: Hemos sugerido a los sostenedores y establecimientos educacionales de esta zona realizar el retiro anticipado para resguardar la seguridad de las comunidades educativas y de los estudiantes. Así también le hemos pedido una coordinación con FUNAEB para garantizar la prestación del servicio de alimentación para aquellos estudiantes que así lo requieran. Queremos recordar que se trata de una medida extraordinaria y de carácter preventivo y que seguiremos monitoreando en terreno con las comunidades educativas la posible suspensión de clases u otros requerimientos en el caso a caso acá en la región de la Araucanía.
5: Se va a estar evaluando durante esta tarde qué va a ocurrir mañana respecto a las clases. Hay evacuaciones de familias en Lanco a esta hora en la región de Los Ríos, en la provincia de Valdivia también se declaró alerta roja, al menos en la capital de Los Ríos hay 11 viviendas que fueron afectadas producto de los anegamientos. Además, hay problemas en Los Lagos, en la comuna de Los Lagos y en San José de la Mariquina a esta hora que requieren la atención de los diferentes comités comunales de emergencia que también están activos en la región de Los Ríos.
1: Sí, mucha agua en las últimas 24 horas y va a seguir lloviendo, en particular en la región de Los Ríos, en la región de la Araucanía, con menor intensidad, sí, a partir de horas de esta tarde. Incluso el pronóstico dice que podría empezar a salir un poquito el sol por la noche, volverían los chubascos, pero llueve también en la alta cordillera, por tanto, bajan los cauces con mucha agua, y eso ha generado, por ejemplo, lo que escuchábamos, el colapso de algunas alcantarillas, y también el desborde de algunos afluentes, por ejemplo, lo que está pasando en Purén. Se pide evacuar los sectores de Boyeco, de 21 de Mayo, de Chacayán, La Isla, El Viaje y otros. Gracias, Claudio.
5: Buenas tardes.
2: Y mientras eso ocurre, de la Araucanía al sur, toda la región del Biobío se encuentra en alerta amarilla y Arauco está en alerta roja. Todo por los efectos del sistema frontal que ya provoca desbordes de cauces también en esta región, deja personas aisladas. Y a esta hora hay alerta SAE por crecida de ríos en Curanilahue. Christopher Espinosa, buenas tardes.
9: Hola, Verónica, muy buenas tardes. Sí, a esta hora comienza a sentirse de forma mucho más intensa y continua las precipitaciones en el marco de este sistema frontal. Tal como estaba advertido, pasado el mediodía comenzaría a precipitar con mayor intensidad. Eso lo siente la ciudadanía. Hoy día toda la región del Biobío está en alerta amarilla por este sistema frontal. La comuna de Arauco se encuentra bajo alerta roja. En la provincia de Arauco en particular ha precipitado mucho, más de 100 milímetros ya deja este evento. ¿Cómo lo viven las personas en la calle? Salimos a conversar con ellas, esto es lo que dice.
10: Bueno, para mi trabajo sí ha sido complejo porque anda menos gente y los productos suben mucho. Me da la impresión que como que cambian las estaciones porque en los meses de invierno no fue tan agresiva la lluvia como ahora.
11: La verdad es que nosotros somos de Yumbel, por lo menos ahí el temporal nos agarra bastante fuerte. Bueno, con la llegada de la primavera la verdad es que es bastante cambiante el clima. Ha sido complicado la verdad, ha habido truenos.
12: También bastante decepcionado por la llegada de la primavera, pensé que estaría un clima más rico para empezar a salir, empezar a hacer planes, pero me topé con la lluvia, nada que hacer, andar con paraguas, que hacer la casa.
13: Yo la veo casi normal porque yo creía que iba a hacer más, pero no se ve así como decían.
5: Eso era
9: en la mañana, porque ahora sí se comienza a sentir con más

0: fuerza, además acompañado de viento, que es lo que está ocurriendo durante esta jornada. Decíamos que en las comunas que viven junto a la cordillera de Nahuel Huta, en la provincia de Arauco, han recibido la mayor cantidad de agua hasta ahora, más de 100 milímetros de lluvia. De hecho, Senapred emite un mensaje de evacuación para el sector de la ribera del río Rana y del río Curanilahue por la crecida de estos cauces en la comuna de Curanilahue. Arauco, Pichilo, el río ya se desbordó a la altura del colegio. Sobre la situación regional hizo un balance hace pocos minutos el delegado presidencial Julio Anatilla.
1: Nos encontramos aún en alerta amarilla en toda la región, salvo en la comuna de Arauco, que se ha decretado alerta roja por crecida del río Pichilo, el cual se ha desbordado por el lado de la escuela. Adicionalmente, se registran 16 personas aisladas en la comuna de Tirúa, en el sector sur de la comuna, situación que se encuentra en este momento en atención por la delegación provincial en coordinación con el municipio local. Continuamos monitoreando este sistema frontal, ya que se han registrado 100 milímetros aproximadamente en la provincia de Arauco y 40 milímetros aproximadamente en el Gran Concepción.
0: Parte de lo que está sucediendo con el paso de este sistema frontal por la región del Biobío, Rodrigo Verón.
2: La información la recibimos desde el Biobío contigo, Christopher Espinosa. Gracias, buenas tardes.
3: Buenas tardes.
4: Gracias. También en Arauco, 145 milímetros de agua han caído en las últimas 30 horas.
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4: Los deportes.
2: Sabemos de los Juegos Odesur de Valentina Barrientos, que conquistó los 800 metros en Santa Fe. Siguen subiendo las medallas de oro. Ernesto Contreras, ¿cómo estás? Buenas tardes.
7: Hola, Vero, ¿cómo estás? Rodrigo.
8: Hola.
7: ¿Cómo les va? Eran 35 con el oro de Valentina Barrientos, ahora súmele 36 con el oro de András Echeverría, que ganó el slalom paralelo, venció a Brasil, al brasileño Murillo Sorguets, y con eso Chile llega a 36 oros.
8: Canotaje.
7: Claro, ya. Kayak, slalom paralelo. Así que con el oro de András Echeverría, Chile llega al oro 36. Eso sí, está un poquito escapado Venezuela, ya lo contábamos. A pesar de que Chile se le ha acercado un poco, siguen estando por ahora 5 oros de diferencia.
2: Harto todavía.
7: Apretaron los venezolanos ahora sobre el final. Vamos a hablar con audio de Valentina Barrientos, pero antes, Valentina Toro, que vuelve luego de una larga lesión. Ella se cortó los ligamentos, la karateca nacional. Se mete en la final del oro hoy día, 16 horas, donde bueno, ella puede conseguir el oro luego de ganar sus dos primeras vueltas durante esta mañana: 5-0 a la colombiana Mariana Noreña y 7-1 a la boliviana Sol Sandoval.
8: Ella fue campeona del mundo en algún momento.
7: Ella fue campeona del mundo, ella fue oro panamericano acá, sí, en Chile. Así que
2: le recordamos.
7: Sí, pues así que acá ella debería ganar el oro luego de una lesión muy, muy dura, donde ahí los deportistas demuestran que están hechos de otra manera. Cortarse los ligamentos, volver a competir en un deporte de contacto como el karate, es algo solo para algunos, así
2: y
7: que
2: llegar a estar al nivel en que estabas
7: antes. En el que estabas antes de irte, justamente.
8: Ya, bueno, Martina Bay.
7: Martina Bay.
8: También fue operada, claro.
7: Es así. Así sí. Que, y que ayer ganó trotando, literalmente pulverizando el récord de la mamá.
8: En el karate vi un chileno en la categoría 67 kilos, le dicen el patada. También entró en la final.
2: El patada.
8: No, imagínate, me acuerdo el apellido, pero
7: imagínate cómo tiene que ser de bueno para que en el karate tengan el patada. Lo vamos a buscar ahora.
2: Sí,
7: pero bueno, Valentina Barrientos brilló en la pista, oro en los 800 metros planos con un cronómetro de 2 minutos, 3 segundos y 31 centésimas, estableciendo su récord personal. Es el tercer oro del atletismo junto a Martina y Claudio Romero, el que abrió los fuegos con el disco el otro día. Así que escuchemos a Valentina Barrientos, muy contenta, terminada la carrera, oro 36, si le sumamos el que ya contamos de András Echeverría.
9: Muy feliz, muy contenta, como lo contaba. Yo quería, pensaba más en la de bronce, la de oro me sorprendió completamente, pero feliz, contenta del trabajo que hemos hecho con mi entrenador. Traté de correr a mi ritmo porque sé que las otras chicas, yo era la quinta mejor marca, entonces las otras chicas tenían la capacidad de ir más rápido. Yo me guardé, pero no alejándome del grupo principal. Pasamos los 600

0: y sentía que me quedaba un cambio más para pasar. Aguanté un poquito más y la última recta ya la sentí ahí y le di y pude aguantar bien. Sentí que aún me podía haber apretado en caso de, pero contenta.
1: La palabra de Valentina Barrientos, emocionada. Sí, hay declaraciones que dio saliendo de la pista con toda la emoción encima. Así que atentos al oro, perdón, a la pelea por el oro de que tendrá de Valentina Toro.
2: Claro, sí, y el patá. Y en el caso de Barrientos, vimos delante de la carrera, y claro, venía ella como en el cuarto lugar, ahí de repente, incluso Carcuro, que la estaba transmitiendo, sí. Don Pedro. Ahí, dice, la veo un poquito desgastada, y de repente empezó a avanzar, y en los últimos 300 metros lo dio vuelta, digamos, y terminó primero.
3: Estrategia también, ¿no?
1: Seguramente. Estrategia. Sí. Los fondistas tienen claro. Ese.
2: Iba la otra chilena
1: esa estrategia. Primero. Claro.
2: Tirando el. Oye, batallón,
1: Enrique Villalón, ¿no? Puede ser el que estamos buscando. El patada, también conocido como el torbellino. Vamos a ver si es él o no, pero lo vamos a buscar. Vamos al fútbol, porque ya, bien con los Odesur o los sudamericanos, con Chile sumando medallas luego de una jornada triste ayer. Salvo lo de Martina Bail, fue más decepcionante, sobre todo por el fútbol que tuvo a las mujeres, un oro que lo tenían en las manos, y los chilenos que lo perdieron al final, pero que nunca lo tuvieron cerca, Rodrigo.
3: Lo dejaron ir.
1: Tomás Freire, el patada. Ya, atentos a él entonces. Vamos a la U, hoy día. Copa Chile, 20:30, va a ser transmisión de Cooperativa Deportes, partido que va a jugar de visita contra Everton. Recordemos que la Copa Chile tiene una importancia algo menor que el año pasado con el cambio de reglamento. El año pasado el que ganaba la Copa Chile era el Chile 3, se iba inmediatamente a la Copa Libertadores de América.
2: Por lo que te da finalmente.
1: Claro, ahora la Copa de la Liga, que aparece este año para cumplir con los partidos pendientes con la televisión, tomó ese honor. El ganador de la Copa de la Liga, donde está O'Higgins en la final, con Coquimbo, ¿quién Coquimbo? El ganador de ahí va a ser el Chile 3. O sea, el que gane la Copa Chile, claro, no la vieron algunos clubes más grandes que están todavía viendo cómo entrar a las copas, ese era el camino más directo. Ahora en la Copa Chile, el que es campeón,
2: ahora se pusieron a leer los estatutos.
1: Claro, porque esa era la copa a la cual había que apostar todo, porque te llevaba a la Libertadores como Chile 3. Acá, si tú eres campeón de la Copa Chile, tienes que jugar una definición con el tercero de la tabla, que puede ser la U o puede ser la Católica hoy en día, y ahí recién vas como Chile 4 a la Libertadores, ganando un partido extra. Y si pierdes, juega Sudamericano. O sea, el que gane Copa Chile igual tiene por lo menos Copa Sudamericana, pero puede optar
3: Internacional.
1: Claro, con un partido más a la Libertadores. Ahí está la U, ahí está la Católica también. Bueno, Colo Colo, que tiene el torneo, uno cree va a ser sí o sí, o Chile 1 o Chile 2 en el peor de los casos. Va a ir a la Libertadores de forma directa. Por eso que para la U tiene importancia este torneo, el mano a mano con Everton, con el retorno de Charles a la titularidad, y Javier Altamirano, uno que el año pasado era de los mejores con Gustavo Álvarez, hoy muy extraviado futbolísticamente, no se acopló nunca a lo de Fernando Gago, y hoy es una alternativa. Va a jugar con Castellón en el arco, Ormazábal, Saldivia, Ramírez, Fernández, como lateral izquierdo, Nico Fernández, que ha venido levantando un poquito su nivel,
2: Morales está en la selección.
1: Sí, pues, y por la izquierda andaba mejor Fernández. Al medio, Reinhardt, Charles Aránguiz y Altamirano. ¿Por qué juega Altamirano? Porque está Agustín Arce en la selección chilena. Reina, Vargas, Guerrero, los delanteros de la U para esta jornada. Escuchamos a Fernando Gago, quien habló en la previa de este duelo que va a tener a los azules jugando 20:30 y con Charles en la titularidad.
4: El tema de responsabilidad la tenemos y vamos a tratar de ganar todos los partidos que queremos jugar. Nosotros, la competencia del futbolista o de un equipo de fútbol es tratar de ganar y de ganar título. Todos los clubes lo quieren hacer. Entonces, obviamente que nosotros estamos en una institución muy grande que necesita y quiere estar siempre peleando los títulos, pero claro, tenemos que seguir trabajándolo, tenemos que tratar de llevar a nosotros al partido, de seguir cada partido, tomarlo como una final, independientemente si es una copa, un amistoso o un partido. Esta camiseta, y creo que la institución merece siempre al máximo de las posibilidades físicas, mental y futbolística, de tener el mejor jugador, el mejor equipo y las mejores condiciones para afrontar ese partido.
1: Transmite el día Cooperativa Deporte, estará Ivo Bay en los relatos y Boro Ochoa en los comentarios. Y Colo Colo mañana va a jugar su revancha con el Audax por la Copa Chile. Todo esto se define esta semana, la otra a mitad va a haber el partido de ida de los cuartos de final de la Copa Chile y se vuelve a parar porque vuelve el torneo el fin de semana que viene. Así que quedan, para los que avancen todavía, una parte de la Copa Chile. Y Colo Colo mañana prepara cambios. Hace tres partidos que no gana Colo Colo. Tampoco ha perdido, no tan grave. Pero tres partidos que ha marcado un gol, un autogol de consejo.

0: Tomás Alarcón, Madrid. Acá vienen las noticias. Entra un juvenil, Cristian Díaz y Yeodon Díaz. Entran dos juveniles por Fernández y por Romero, y arriba queda Pastrán con Correa. Así que una formación donde aparecen los jóvenes y donde pierde terreno jugadores que estaban llamados a tener mayor protagonismo. Así que Yeodon Díaz, que debutó el otro día, tiene 18 años, es chileno-venezolano. Él va a jugar como titular en el mediocampo de Colo-Colo ante la salida de Romero y de Matías Fernández, y entra también Cristian Díaz. Así que mete mano, un poquito llamativo, pero Colo-Colo tiene que recuperar el gol, sobre todo, y el triunfo.
1: Ya pues, Ernesto Contreras, más análisis, más del fútbol, más de los Juegos Suramericanos, a partir de las 2 de la tarde en Cooperativa Deportes.
0: A eso era el fútbol y 15:30, después de las noticias, viene Tardes Deportivas ahí con todo el polideportivo. Sí.
1: Chao, Ernesto. Chao.
2: Gracias.
0: Chao, chao.
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9: 19 grados. 19 grados en Santiago. 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
10: Bueno, de balances en Nueva York. Se acaba la gira del presidente. Estuvo en la Asamblea General de Naciones Unidas. Esto de la firma con el acuerdo Escudo de las Américas, que ha hecho mucho ruido. También es noticia. Mariano Reyes, nuestro enviado especial. Buenas tardes.
11: Hola, ¿cómo están? Muy buenas tardes. Concluye la primera gran prueba del multilateralismo al más alto nivel para el gobierno del presidente Kast. La delegación chilena ya se despide de la Gran Manzana y hoy se realizó un balance con los principales puntos de esta gira. Ejes en comercio, en protección de los océanos y, cómo no, el tema de la seguridad. Son conocidos los flancos que se le abrieron al gobierno tras adherir al Escudo de las Américas y las principales autoridades en la materia han debido seguir dando explicaciones de los alcances de esa decisión. Todo cuando otro efecto lo recibe el canciller, quien esperaba salir más fortalecido de este viaje a puertas de enfrentar una interpelación en la Cámara de Diputados la próxima semana. En ese contexto, el ministro Francisco Pérez Mackenna hizo un llamado a la unidad, lo escuchamos a él y al presidente José Antonio Kast.
12: La única presión que tenemos es que los chilenos necesitan estar seguros. Tenemos que combatir el crimen organizado para que ellos puedan tener trabajo y un mejor vivir. Y por eso les pido ahora a todos unidad para que trabajemos juntos por Chile.
13: Siempre lo dijimos, nosotros no vamos a participar en intervenciones militares en otros países y tampoco vamos a perder nuestra soberanía con la llegada de eventuales ejercicios militares para combatir el crimen organizado en nuestra nación.
11: Bueno, de las actividades de la gira se ha destacado la sesión del Acuerdo de Santiago, la exposición de la candidatura de Valparaíso para ser sede del Acuerdo de Altamar y los encuentros con inversores estadounidenses. Y si bien los representantes de la oposición consideraron que en estos aspectos la gira sí ha tenido resultados positivos, también han sido ellos muy críticos con la decisión de adherir al Escudo de las Américas. Esta mañana, en conversación con el diario de Cooperativa, el diputado Raúl Soto, presidente del PPD, parte de la comitiva presidencial.

0: España al mandatario en Nueva York, evaluó negativamente el desempeño del canciller Pérez Mackenna.
1: Yo creo que la interpelación cobra más sentido después de la adhesión de Chile al Escudo de las Américas. Creo que esa acción, ese paso en falso de Chile, que eventualmente puede tener consecuencias insospechadas, no solamente legítimas, sino que hace más necesaria aún la interpelación, cuando el argumento que uno tiene para tomar una decisión en materia de política exterior es que tenía poco espacio. Bueno, lo que está diciendo es que su autonomía para tomar decisiones en materia internacional es débil.
0: Bueno, así termina el debut del presidente Kast y el canciller en Naciones Unidas. Para este segundo semestre se viene una agenda internacional bien activa. Viaje del presidente de la República a Asia, China confirmado, también estaría incluido un paso por Japón y la firma de un acuerdo en Vietnam. También se prepara un viaje a Europa a conocer la Santa Sede y una visita a Madrid. Sumamos a eso la visita del presidente Kast a Bolivia durante la quincena de octubre, y esta misma tarde el presidente despega con rumbo a Chile, estaría llegando en la madrugada de mañana.
2: Se espera un anuncio en materia económica, pero ya hablaremos de eso. Mariano, muchas gracias. Buen viaje. Muchas
0: gracias, que estén bien. Buenas tardes.
3: Y aquí en nuestro país se sigue complicando la agenda de seguridad del gobierno. Al traspié legislativo de proyectos se suman los cuestionamientos a las declaraciones del ministro Arrau, que dijo que no le gusta ir al Congreso. Jorge Espinosa Cuellar, buenas tardes.
4: Hola Verónica, buenas tardes. En efecto, el ministro de Seguridad se puso en el ojo del huracán con sus recientes declaraciones, justo cuando la agenda de proyectos contra el crimen organizado y el terrorismo, la ACOT, ha sufrido algunos tropiezos en la Cámara Baja. Si fuera por mí, yo no iría al Congreso. Espero no tener que ir más de un día. Hay que ir a tramitar las leyes que sean realmente necesarias y urgentes. Son algunas de las frases del ministro Martín Arrau en una entrevista con Icare. No estuvo el ministro cuando, a falta de un voto, la Cámara rechazó la reforma constitucional sobre expulsiones administrativas. Tampoco cuando quedó desnaturalizado el proyecto Antibarricadas 2.0 desde la perspectiva de lo que buscaba el Ejecutivo. Esta mañana, la diputada del Partido Republicano, Chiara Barchesi, intentó justificar al secretario de Estado. Su par socialista, Marcos Illa Vaca, elevó el tono de la crítica, y la presidenta del Senado, Paulina Núñez, de RN, entregó su público respaldo al ministro José García Ruminot, hacia quien una parte de la derecha apuntó sus críticas por el revés sufrido el martes.
5: Sin lugar a dudas que es frustrante venir al Congreso a ver cómo diputados no somos capaces muchas veces de ponernos de acuerdo en materias de seguridad. Y por otro lado, el ministro Arrau se ha destacado por estar constantemente en operativo.
6: Lo único que hace es demostrar su verdadero rostro. El Partido Republicano detesta el diálogo, le gusta el autoritarismo, y lo que el ministro Arrau demuestra solamente es su veta autoritaria, y claramente por él este Congreso Nacional no existiría. Por él volvieran los peores días oscuros de la dictadura en nuestro país.
7: Si hay un perfil que hoy se necesita para poder escuchar, recoger propuestas, construir consensos, es precisamente el del ministro García Ruminot. Y una mayor coordinación con los ministros sectoriales. Cada ministro también es responsable del proyecto que se va a debatir, a discutir en el Congreso para que se pueda aprobar.
4: Precisamente el otro de los ministros aludidos, el titular de la SECPRES, José García Ruminot, de RN, intentó interpretar las palabras de su colega de gabinete.
8: Claramente él es un ministro de acción, pero eso no significa que él le reste importancia al trabajo legislativo. Él tiene como ministro de Estado suficientemente claro que tiene que compatibilizar ambas acciones. La gestión para lograr mejores resultados en materia de seguridad y protección a la ciudadanía, y por supuesto también el trabajo legislativo.
4: Hoy el ministro Martín Arrau está encabezando el Comité Ampliado de Seguridad de la Macrozona Sur en la comuna de Victoria, junto a altos mandos policiales y otras autoridades locales.
3: Jorge Espinosa Cuellar con la información desde el Congreso. Gracias, buenas tardes.
2: Buenas tardes, Pedro.
9: Sería una mala noticia, estamos pensando en medidas paliativas, dice el presidente de la República antes de viajar desde Nueva York a Santiago, a la posibilidad de que Estados Unidos suspenda, como se dijo desde anoche, las exportaciones de diésel. Esto ha resistido también en Estados Unidos, no está tomada la decisión, hay además encuestas de expectativas económicas.

0: hay novedades con el dólar, con el petróleo. De economía hablamos contigo, Gonzalo Aguirre, buenas tardes.
1: Buenas tardes. Sí, prohibir durante 3 meses la exportación de diésel desde Estados Unidos para generar una caída del precio interno de ese país justo antes de las elecciones legislativas de noviembre. Una medida que, de acuerdo al medio político, estaría evaluando el gobierno del presidente Donald Trump y que, de concretarse, significaría un nuevo impacto en los precios a nivel mundial. De ello dio cuenta, de hecho, el presidente José Antonio Kast, quien fue consultado al respecto en Nueva York. El mandatario dijo que esto afectaría efectivamente los precios del combustible en todo el mundo porque el 10% de la refinación que se realiza en Estados Unidos. Lo escuchamos.
2: Esperamos que no se dé, sería una mala noticia para el mundo entero, no solamente para Chile. De ser así, nosotros ya estamos pensando en medidas paliativas, pero claramente sería una muy mala noticia para el mundo entero y tendríamos que ver de qué manera, al igual que cuando se produjo el inicio de la guerra y aumentaron los precios de los combustibles, nosotros tuvimos que ir a focalizar la colaboración para las personas más vulnerables. Pero este sería un efecto muy duro para el mundo entero, Chile incluido.
1: Bueno, con esta posibilidad sobre la mesa, el barril de petróleo Brent volvió a subir. Se ubica en torno a los $105 el barril y en paralelo la divisa norteamericana se mantiene al alza aquí en Chile. Superó los 968 pesos durante la mañana. A esta hora se acerca a los 967. Todos factores para la variación de la inflación que durante septiembre, de acuerdo a la encuesta de operadores financieros del Banco Central, se acotó en su proyección de 0,6 a 0,5%. Sin embargo, para octubre la estimación subió en la misma proporción, de 0,3 a 0,4%. Al respecto, habla Jorge Berríos, director académico del Diplomado en Finanzas de la Facultad de Economía y Negocios de la Universidad de Chile.
3: En el mes de octubre hay una sensación de un alza, considerando que el año pasado prácticamente tuvo una variación de cero en el IPC de octubre, pero este año se ve un alza un poco más considerada en el IPC, y eso está relacionado mayoritariamente por el aumento del tipo de cambio que ya se está notando un poco en estos días, y posiblemente estemos con un efecto sobre principalmente los combustibles, que todavía es un tema no resuelto.
1: Bueno, y a propósito de inflación, cada variación mensual del IPC tiene efecto tras su publicación en la unidad de fomento, que hoy superó una nueva marca y llegó a los 41.008 pesos. El 9 de octubre su valor va a ser de 41.130 pesos, y si el IPC de septiembre efectivamente llega al 0,5%, se sumarían otros 205 pesos entre octubre y el 9 de noviembre.
0: Gracias, Gonzalo.
1: Buenas tardes.
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6: 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Una, 50 minutos. Una, 50 minutos.
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7: Vamos a la política. El futuro de uno de los partidos más antiguos de Chile está en manos hoy del Tribunal Constitucional. Claro, han ido bajando en reiteradas elecciones su votación. Camila López nos cuenta el detalle. Buenas tardes.
8: ¿Qué tal? ¿Cómo están? Buenas tardes. Y el Tribunal Constitucional escuchó los alegatos que podrían definir la continuidad legal del Partido Radical. En las parlamentarias de 2025, la colectividad obtuvo 225.000 votos, un 2,1%, y eligió a las diputadas Marcela Hernando y Consuelo Veloso. Pero eso no alcanzó el 5% exigido por la ley, ni la excepción de elegir 4 parlamentarios en 2 regiones diferentes. Por eso, el CERVEL dispuso la disolución, decisión que el partido impugnó ante el Tricel y en paralelo llevó también al Tribunal Constitucional. El caso involucra a una colectividad fundada en 1863 que impulsó reformas liberales y laicas y que fue el eje del Frente Popular, periodo en que 3 de sus militantes llegaron a la presidencia. Pero su defensa afirma que no se trata solo de historia. En las municipales de 2024, el radicalismo obtuvo 658.000 votos y eligió cerca del 7% de los concejales del país. país. Además, argumentan que todavía mantienen alcaldes, consejeros regionales, un gobernador y representación parlamentaria. Es por eso que el abogado Roberto García Olave sostuvo que disolver un partido que todavía mantiene representación política sería desproporcionado y afectaría el pluralismo político.
9: El partido transita todos los niveles de representación política de la nación. A su vez, tiene un acervo de votación que supera los cientos de miles de votantes. Y solo tuvo una contingencia específica en noviembre de 2025 que lo expone a su desaparición. Y la desaparición no es otra cosa sino la muerte del partido. Entonces, es eso lo que esta parte está impugnando. No es la norma en general, es cómo su aplicación en este caso concreto genera efectos inconstitucionales. Y lo genera en términos de transgredir el pluralismo político, el artículo 19, número 15, el carácter democrático de nuestra república, la igualdad ante la ley y también la autonomía de los grupos intermedios.
8: El Servicio Electoral, en cambio, defiende que se trata de una regla objetiva, conocida y aplicada por igual a todas las colectividades y que cualquier cambio al umbral se debe discutir en el Congreso. El abogado y jefe de la División de Registro y Funcionamiento de Partidos Políticos, Sebastián Schmidt, reconoció en sus alegatos la historia del radicalismo, pero sostuvo que eso no vuelve inconstitucional la aplicación de la ley.
10: El Partido Radical cuenta con una historia riquísima en nuestro país. Mantiene incluso autoridades a nivel local electas y dos diputadas, pero nada de eso hoy día está en discusión. Lo que está en discusión es si al caso concreto la aplicación del artículo 56, número 2, genera o no genera efectos inconstitucionales. Y el Servicio Electoral es claro en decir que ello no lo genera. Y no lo genera toda vez que esta norma ha sido uniforme y ampliamente aplicada, fue previamente revisada su constitucionalidad por este excelentísimo tribunal en 4 oportunidades anteriores y finalmente a nuestro juicio el requiriente nos explica de manera suficiente cómo esta norma en el caso concreto genera efectos inconstitucionales o no previstos por la Carta Fundamental.
8: Bueno, ahora el Tribunal Constitucional deberá dictar sentencia, mientras tanto continúa suspendida la reclamación del partido ante el Tricel.
7: Gracias, Camila.
8: Buenas tardes.
11: Hablemos de inteligencia artificial, un activo estratégico para las grandes potencias, Estados Unidos, China. En la ONU se debate la gobernanza de esta tecnología, se encienden alertas por su avance y por eventuales riesgos a la seguridad global. Paula Kelly, buenas tardes.
12: ¿Qué tal, Verónica? Muy buenas tardes. Sí, es un tema que ha encendido las alertas y ha generado debate. Hablamos del avance de la inteligencia artificial y su impacto en la seguridad mundial. En la ONU, diferentes presidentes, los principales líderes de la industria de la IA, le pidieron al organismo internacional tomar medidas y regular el desarrollo de esta tecnología ante inminentes riesgos, como por ejemplo la pérdida de control de los sistemas. En Australia hay extrema preocupación porque una gente de OpenAI se infiltró en el sistema público. Este es el primer caso en que la inteligencia artificial transgrede a una institución gubernamental. En este escenario, ¿cuál es el rol de la ONU? El analista internacional Jorge Sanz lo evalúa.
13: La ONU hoy día está muy atrás, no tiene la capacidad de tomar ninguna decisión que impacte efectivamente a las grandes potencias. La inteligencia artificial es parte de la competencia estratégica entre Estados Unidos y China. Por eso que ninguno de los dos, a pesar de lo que pasó con OpenAI, ninguno de los dos ha renunciado a seguir desarrollando su inteligencia artificial porque entienden que es un activo estratégico. El multilateralismo hoy día, tal como está el mundo internacional, no está funcionando. Y lo estamos notando en los discursos que se dan en la Asamblea.
12: Los expertos en inteligencia artificial llaman a la responsabilidad en el desarrollo de esta tecnología. El investigador Martín Tironi, diseñador de la Universidad Católica, habla de salir de este falso dilema, a su juicio, entre innovación y regulación. Explica que preocuparse de los riesgos no es lo mismo que frenar el desarrollo tecnológico. Lo escuchamos.
14: Podríamos decir que estamos frente a una suerte de nueva especie que se integra a la sociedad. Entonces la capacidad de actuar de estos sistemas incluso crece más rápido porque se retroalimentan que la capacidad que tenemos nosotros los humanos de comprenderlos plenamente. Y por eso lo que está pasando en el mundo de la producción de la IA es que sus propios desarrolladores, sus propios diseñadores, tienen dificultades para explicar y anticipar algunos de sus comportamientos y se vuelven incluso para ellos mismos cajas negras. Tener responsabilidad y seguir innovando, experimentando. Construir las condiciones para que esas innovaciones sean responsables y ancladas a los valores que estamos defendiendo como sociedad.
12: Las grandes potencias.

0: Estados Unidos y China compiten por desarrollar la inteligencia artificial. Este es un tema que será abordado por los presidentes Trump y Xi Jinping hoy, junto a varios de los líderes de la industria tecnológica, en una cena de Estado en la Casa Blanca.
1: Es Paula Kelly con la información. Gracias, Paula. Buenas tardes.
0: Buenas tardes.
2: De la inteligencia artificial a la naturaleza, al desierto florido. Fernanda Ávila, bienvenida, ¿qué tal?
3: ¿Qué tal? Muy buenas tardes. Algunos sectores de la región de Atacama ya se llenan de colores con el inicio del fenómeno del desierto florido, que se prevé sea más intenso de lo normal este año por los efectos del Super Niño. Para el mes de octubre, fecha pic de la floración, la vegetación podría cubrir más de 15.000 kilómetros y abarcar gran parte de la franja costera de la región. Patas de guanaco, añañucas, suspiros y otras 200 especies endémicas podrían verse hasta noviembre. El doctor Álvaro Salazar, climatólogo del Centro de Estudios Avanzados en Zonas Áridas, CEASA, explicó la singularidad de este fenómeno y advirtió las consecuencias de la intervención humana que ya se percibe en algunas zonas.
4: En algunos sectores llovieron más de 100 milímetros de agua, y si consideramos que solo se necesitan aproximadamente 15 milímetros de agua para activar el desierto florido, la cantidad de precipitación asegura una magnitud realmente excepcional del desierto florido. Llovió prácticamente de manera continua durante 3 días, y esto permite una infiltración de agua de lluvia hacia capas más profundas del suelo, por lo tanto activación de bulbo y otras formas de producción de estas plantas, aparte del banco de semilla que ya está en superficie. En la zona alrededor de las carreteras y los caminos ya no está apareciendo el desierto florido producto de la intervención humana.
3: En ese contexto, el Valle del Huasco y Cernatur están impulsando la diversificación económica del sector a través de una alianza entre los 4 municipios del Valle. Escuchamos detalles por parte del alcalde de Vallenar, Víctor Isla.
5: Hemos levantado una gobernanza turística a nivel provincial con el objetivo no solamente de proponer como un destino turístico el desierto florido, sino que toda la provincia del Huasco. Tenemos agenda en común en materia cultural, en materia también de cuidados de este espacio con la fiscalización correspondiente, para propiciar el cuidado también de este regalo de la
6: 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Le indica la hora.
7: 1:00 p.m. 59 minutos.
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3: ¿Qué tal, amigos? ¿Cómo están? Bienvenidos a Zona Deportiva, un placer de saludarlos. Muchísima agua ha caído en las últimas horas en Temuco y la novena región, bastantes calles anegadas, tránsito lento, algunos desvíos también, así que a conducir con mucha precaución por estos días porque el agua se va a mantener, por lo menos lo que yo veía en mi teléfono, que por lo menos hasta la próxima semana vamos a estar con bastante agua, pero como decimos nosotros, al mal tiempo buena cara, y para eso estamos acá, para comentar, para hablar de fútbol. Y saludo de inmediato a Hugo Droguet, que está con nosotros también en esta jornada. Hugo, ¿cómo estás? Bienvenido a Zona Deportiva, muy buenas tardes.
4: Gracias, Gerardo, Cristian, Marquitos.
3: Abrazo cordial para ti, Hugo. Marco Castillo, ¿cómo estás? Bienvenido a Zona Deportiva, muy buenas tardes.
5: Un gusto saludarte a ti, Gerardo, Hugo, Cristian, y a toda la audiencia.
3: Así es, Cristian, estoy esperando, me parece que todavía no está en línea, así que bueno, vamos a ir comentando lo que ha pasado también en las últimas horas. Jugó Corea del Sur esta mañana, partido amistoso, frente a la selección de Ecuador. Ganó Corea del Sur por 3-0, Marco,

0: estado bastante sorpresivo, ¿eh?, para una selección de Ecuador, digamos, que estuvo en el último mundial y que había dejado, digamos, buenas sensaciones, ¿ah?
1: Mira, en cuanto a ambas selecciones, el cuadro progresando más, el fútbol coreano, siempre va en cero, mucho progresión. Y en cuanto a Ecuador, se ha vuelto un equipo regular en base también al nuevo cambio de técnicos, cambio generacional de algunos jugadores, ya sus jugadores más potentes como que ya pasaron su pick, que nuevamente va a tener que hacer una rueda de reingeniería en la selección, porque ya los grandes jugadores, los que están en el Chelsea, en otro equipo de Europa, no están en su mejor momento futbolístico. Entonces, igual claramente, son esos altos y bajos generacionales que pasan algunas selecciones, pero yo, a mí no me sorprende, ¿eh? No me sorprende, porque vamos a ver qué presentó Ecuador, qué es lo que se está, qué pretende Ecuador, si es ir con lo mejor o ir claramente con un equipo para ir probando jugadores. Pero en cuanto al fútbol coreano, sobre todo el fútbol asiático, en los últimos tiempos ha ido aumentando bastante lo que es su calidad futbolística.
0: Sí, me parece que era el debut, Hugo, de Marcelo el Muñeco Gallardo en esta jornada, que presentó, mira el once, te lo doy rapidito, digamos, porque uno de estos nombres los conoce bastante: Galíndez en el arco, Poroso, Estupiñán, Preciado, Pacho, Huite, Arroyo, Franco, Angulo, Llevó y Caicedo. Ah, son los 11 que presentó Marcelo el Muñeco Gallardo, que es el nuevo técnico de la selección ecuatoriana de fútbol, Hugo.
2: Sí, bueno,
1: Ecuador como cuatro nuevos,
2: y seguramente se van a agregar algunos más, yo creo. Bueno, recién, como dijo Marquito, Gallardo recién ha llegado y tienen que ir agarrándole lo que él quiere. Bueno, Corea del Sur no me extraña tampoco, igual son de como de partido amistoso, porque siempre hacen muy buenos partidos, clasifican al mundial y después no sé qué les pasa. Según mi experiencia que tuve allá, el jugador coreano es muy, cómo decirlo, se pone demasiado nervioso porque tienen demasiada presión, tanto por los cuerpos técnicos como el país en sí, y eso como que lo hace jugar un poco temeroso. Donde eso pueda cambiar, me parece que Corea tiene todas las condiciones para poder ser mejor, hacer mejor mundiales.
0: Sí, yo veo que siempre un fútbol bastante rápido. Voy a saludar de inmediato a Cristian Zambrano, analizando, estábamos, esta derrota del Muñeco Gallardo en la selección de Ecuador, 3-0 frente a Corea del Sur. Cristian, buenas tardes.
3: ¿Cómo te va, Gerardo? Buenas tardes. Saludos para Marco, para Hugo y para toda la gente que está en la sintonía. Alejandro Campos, puesta en el aire en Radio Esperanza, y Eusebio Reyes en Radio Entretenida, y nuestro director Winston Zambrano Martínez. Para todos ellos, vaya nuestro afectuoso saludo también, Gerardo.
0: Así es. Oye, otro partido que analizar, que también tenía, digamos, mucha importancia de esta fecha FIFA, es el nuevo director técnico de la selección de Uruguay, Diego Forlana, el otro era delantero del cuadro charrúa, que ahora es el nuevo técnico. Debuta también con derrota, Cristian, frente a Japón, un Japón que le había ido a ganar 2-0 en un amistoso a Inglaterra en Wembley. Ahora Japón le gana 3-1 a Uruguay en este nuevo amistoso,
3: Sí, lo que ocurre es que los equipos asiáticos han mejorado una enormidad, se han llevado buenos técnicos, buenos jugadores de refuerzo, tienen una gran base física, los japoneses, los coreanos, entonces ya no son el patito feo que invitaban antes y que al final se iban tempranamente, son equipos que te juegan de igual a igual, incluso a las potencias, pueden hacerlos pasar una mala tarde en cualquier minuto, así que bien por Japón, bien por Corea. Y fíjate que tengo acá el Mercurio que dice lo siguiente: se abre la chance de Pellegrini a la Roja, lo que se sabe de las próximas clasificatorias y lo que queda por resolver. El sueño de Manuel Pellegrini a la Roja sigue vivo, su contrato acaba a mitad del próximo año y la selección continúa sin entrenador, y ahora ya es confirmado que los plazos son favorables para un posible arribo de Pellegrini a Juan Pinto Durán. ¿Qué te parece esta información que entrega el Mercurio, Gerardo?
0: Bueno, estará por verse, tiene un contrato con Betis, está en la máxima competición de Europa, que es la Champions League, y de llegar, como acostumbra Pellegrini, él cumpliría su contrato. Estamos hablando que para el invierno europeo él a lo mejor ya podría tener, digamos, libre la chance de poder volver a nuestro país y dirigir a la selección chilena, pero Marco, las clasificatorias comienzan en marzo nuevamente, entonces ya habría un break de partido si es que Pellegrini se decide a venir a mitad del próximo año, de no tenerlo, digamos, como técnico en esa instancia.
1: Yo vuelvo a decir, Pellegrini no va a dirigir nunca a Chile.
0: Ya. ¿A ti te queda claro el panorama Pellegrini?
1: No, yo creo que Pellegrini va a terminar con el Betis, yo creo que tiene, el hombre merece descansar. Y venir a Chile es un calentadero de cabeza de terrible grande, porque aquí todavía, mientras no se ordene el fútbol chileno, el que venga, el técnico que venga, si mientras el desorden esté en nuestro fútbol, no va a haber solución, muchachos. El problema somos nosotros, no son los técnicos.
3: Claro, yo comparto con Marco en gran medida lo que él dice, pero fíjate que pienso, tengo la sensación de que Pellegrini tiene el sueño de dirigir a la selección adulta. Ahora, lo que le queda de contrato, Gerardo, a Pellegrini, él, sabemos que él cumple su contrato y le queda un año de contrato, que tampoco es tanto, y no sé cuánto es el tiempo de esta eliminatoria, 2 años. Por lo tanto, eventualmente, si Pellegrini decidiera ya por sus años regresar a vivir a Chile, yo creo que podría calzar con la selección chilena. Recordemos que se reconoció en ámbitos dirigenciales que se conversó con Pellegrini, se habló con Pellegrini, lo que pasa que no hay ninguna versión por parte del técnico ni de los dirigentes, porque quedó conversado, pero yo tengo la sensación de que él, como buen chileno que es y todo lo que ha hecho ya a nivel internacional, yo creo que él quiere dirigir a su selección, así como lo hicieron otros grandes técnicos que tal vez estuvieron afuera y llegaron en su minuto. No sé cómo lo ves tú, no es una cosa de dinero, porque ya él tiene una carrera hecha, tiene más de 70 años, es un tipo que ha estado en los grandes equipos a nivel mundial, pero sí, para él un orgullo.
1: Es su forma de trabajar, Cristian. ¿Ah? Es la forma de trabajar que tiene Pellegrini, no va a cuajar con los problemas que hay acá en Chile, porque aquí en Chile hay mucha lucha de poderes.
3: Claro, egoísmo y todo lo que tú dices, muy cierto, Marco, ¿ah?
1: Sí, aquí hay mucho nosotros mismos, hay que ser bien franco. Nosotros los medios de comunicaciones pudimos decir encantadísimo todos los medios que trabajamos hasta los micrófonos en Chile que estuviera Pellegrini, pero te apuesto que esta misma gente del mismo ámbito, directores técnicos chilenos por atrás, no le gusta que viniera Pellegrini. Pues sí, sí. Lamentablemente estamos en un país en que duela decirlo, muy chaquetero.
0: Sí, claro, y otra cosa hubo
3: Mercurio se señala que en principio serían 48 selecciones, pero Infantino quiere aumentar a 64. Entonces,
1: no. Podría sí, decía que clasificaban 8 con los clasificados. Claro. Porque también hay escuchado esa noticia.
3: Claro, Hugo, ¿cómo lo ves tú? ¿Compartes conmigo que internamente él quiere dirigir a Chile, independiente ya de la carrera que hizo y que está haciendo con mucho éxito en Europa?
2: Es que sería, al final de cuentas, yo igual siento que cada tiempo que pasa es menos factible que venga. Lo digo sobre todo porque él tiene una carrera que ya no la vamos a discutir. Sería, en el Betis está jugando Champions, me parece que va encaminado nuevamente a hacer historia con ese club. Entonces sería, es algo ya más de él que decida, pero acá, como dijo Marquito y lo que hemos hablado acá, somos tan pichanga y tan chaquetero que uno cada vez ve más lejano eso, pero yo creo que a esta altura de su vida solo depende de él, es que él diga al Betis, ¿sabe qué? Muchas gracias por todo, me quiero ir a decir a mi selección y retirarme. Eso sería lo único, porque de otra parte no lo veo factible.
3: Gerardo, ¿sabes cómo lo veo factible? Que Pellegrini cumpla el año que le queda contrato, o sea, en octubre del próximo año queda libre, viene a dirigir a la selección chilena y Chile no contrata entrenador, sino que se queda con el actual, entre comillas, como a la espera de que llegue Pellegrini a dirigir de cara a lo que quede de eliminatoria o toda la eliminatoria, no sé, no manejo bien los tiempos en este minuto.
1: Si no van a traer a otro que Córdoba.
3: Claro, pero yo creo que podría, ahí le veo factibilidad, o sea, que esperen a Pellegrini. Y una vez que Pellegrini termine su contrato, dentro de un año, Pellegrini venga a dirigir al fútbol chileno. Creo que podría darse, no ahora, porque ahora Pellegrini sabemos que es un respetuoso, es un señor del fútbol, él no va a romper un contrato, menos ahora que está dirigiendo Champions League. pero sí, en un año más, si termina su contrato, yo creo que él internamente quiere dirigir a la selección por una cuestión también familiar, tiene nietos, tiene familia, verlo dirigir acá.

0: la selección chilena, independiente que puede ser un boomerang, porque siempre al chileno no se le trata de buena manera y a veces él ha hecho toda su carrera exitosísima afuera y acá a la primera de cambio lo van a criticar y van a decir que es un mal técnico, como han dicho muchas veces.
1: Sí, mira, él sin moverse su escritorio podría terminar una carrera impecable. Es manchar una hoja, un currículum de los últimos, no sé, 10, 15 años de Pellegrini, digamos, dirigir a la selección y que obviamente la selección no camine, porque esto es todavía es un proceso, todavía ni siquiera sabemos los jugadores que va a presentar Chile aquí el próximo año. Era distinto cuando estaba la generación dorada, que uno abría los ojos y se sabía de memoria las formaciones, se sabía de memoria la banca, se sabía de memoria los jugadores que iban a reemplazar los que no están. Todo eso lo manejó Chile durante 8 años, digamos, de buena forma. Hoy día está el proceso recién de ir viendo jugadores, de ir buscándole soluciones al técnico. Y bueno, el tema del entrenador es bastante difícil, Hugo. Y te lo pregunto a ti como en tu calidad de técnico también, porque toda la responsabilidad recae en quien elige los jugadores, que es el técnico. Porque a mí, por ejemplo, puede que no me gusten 4 o 5 nominaciones que hizo Nico Córdoba, pero a otra persona le puede que le gusten. Entonces es bastante difícil dar el gusto para todos, ¿no?
2: Sí, eso siempre ha pasado, sobre todo en la selección, sabiendo que bueno, el técnico... Lo que pasa es que igual también en la selección hay muy poco tiempo de trabajo, y ahí es donde está la dificultad. Tú no tienes a los jugadores todo el día a día donde los puedes ir conociendo de mejor manera. Entonces ahí las decisiones son muy muy con pinza, y por eso que a veces siempre uno critica, o cuando yo estaba también se criticaba por qué estaba uno y por qué no estaba otro. Y también por los momentos de cada jugador. Me parece que ahí a veces también sabemos que los técnicos, y Pellegrini no creo que sea de esa línea, que se deje llevar por algunos representantes o por ese estilo, que es lo que se maneja últimamente.
3: Hay el tema aquí en Chile hoy
1: Hay una presión ahí, Marco.
3: Por supuesto, si mira la mira, yo no soy de esos programas que hacen que la escudería, por aquí está muy notorio. Aquí es muy notorio. Muy notorio que se llaman jugadores de un de cierto, digamos, cierto representante, porque hasta en los series menores se está notando. Y es muy notorio porque se habla claramente.
2: Sí, Marquito, porque... perdón, y aparte es que todo el cuerpo técnico de Nico
3: Córdoba son representados por
2: el mismo. Entonces, ¿qué va a pasar ahí?
3: Tanto de la parte alta a la parte baja. Entonces, es difícil. Imagínate, claro, tú dices, Pellegrini tendría que llegar para dirigir y entrenar. Por eso, ese es el grave. Y ahí está el discurso del nombre Cristian Gerardo, cuando dice entrenador de la selección chilena. Si aquí el técnico usted nunca lo entrena, llega solamente a jugar, tiene 2 o 3 días, solamente tiene que, sería más fácil decir, el nominador de jugadores a la selección chilena, porque los jugadores vienen entrenados de sus clubes, porque los técnicos con suerte, de aquí a un mundial, a veces agarran, pucha, 2 semanas, 3 semanas o hasta 1 mes. Pero antes imposible, 2 o 3 días alcanzan a hacer una pequeña práctica, una charla y vamos jugando. Por eso que yo vuelvo a insistir, y si Pellegrini tiene un psicólogo y le va a decir, te hiciste una carrera espectacular en Europa, ándate a descansar, mejor que en tu país quede, ¿qué habrá sido si Pellegrini lo hubiese elegido? Es mejor quedar, que se queden con incertidumbre, que dirijas 2 meses, el equipo le va a llamar porque no hay buenos jugadores y ensucias tu nombre.
1: Sí, fíjate que hay varias cosas. Yo escuchaba al técnico de Santiago Wander, el que dirigió a la sub-20, Marco, allá en España.
3: Felipe Salina, claro, hoy andaba con Solas.
1: Ya, escuchaba a Felipe Salina, le hacían la consulta a los colegas de televisión, le dijeron, ¿quién te contactó de la selección chilena para preguntarte por algún jugador de Santiago Wander? De las selecciones menores, de la selección que estaba participando en los Juegos Suramericanos ayer, le dijo nadie. Nadie me ha llamado, nadie me ha preguntado por un jugador, por rendimiento, por alguna estadística. Entonces ahí tú te das cuenta de que cada uno quiere remar para su lado, y así obviamente no camina el tema, Cristian,
4: ¿eh? Sí, no, es complicado. La verdad que este tema de la selección es un tema que es sensible, yo creo, para el fútbol chileno, porque los resultados han sido negativos en el último tiempo. Ahora se espera que... para mí hay una camada de jugadores que se ha ido puliendo. que ha ido obteniendo mayor rol.

0: no sé el verdadero nivel de estos jugadores, porque a veces uno se puede sorprender, uno puede decir, porque el común de la gente dice, no, es el jugador que tenemos ahora es malo. Yo no lo veo tan así, porque ya la distancia en el fútbol se achicaron bastante, a veces influye mucho la parte física, teniendo una oncena con una dinámica importante, puede darle pelea incluso a potencia, y vimos en el Mundial que a veces equipos como Francia o como la selección de Alemania, etcétera, no se dieron del todo bien y tampoco pudieron establecer una diferencia abismante con rivales que en el papel eran mucho más de tono menor. Entonces yo no me atrevería a decir que tenemos un mal equipo.
1: Hoy mala elección, porque... Cristian. Mala elección y mala selección.
0: O tal vez estamos mal dirigidos, creo yo, a nivel dirigencial, y eso repercute porque a veces, no sé, cuando se trajo en su minuto buenos técnicos, a mí, por ejemplo, siempre me gustó Álvarez, Gustavo Álvarez, que ahora está en Liga Deportiva Universitaria de Quito, porque creo que hizo un buen trabajo, llegó a Guachipato cuando Guachipato casi había descendido, lo iba a ser campeón, después con la U no logró el campeonato, pero creo que jugó bastante bien, y es un técnico que ha tenido buenos porcentajes de rendimiento. Ahora, claro, hoy día está Córdoba, que yo diría que al 90 o al 80% del planeta fútbol acá en Chile no le gusta Córdoba.
1: Ni a los jugadores. ¿Ah? Ni a los jugadores, porque ni el mismo se entiende, porque primero pelea por una cosa y después el mismo se contradice esa misma cosa. Entonces, ese es el tema.
0: Marco, ¿hay jugadores, crees tú, como para armar un equipo?
1: Hay jugadores, pero hay que descentralizar el fútbol. Si tú estás pensando en hacer una selección, porque sí tiene que venir uno de Católica, uno de los equipos capitalinos, y dos de estos porque lo representa este, o porque este club te impone este otro, estamos mal. Date cuenta que cuánto tiempo que los arqueros venían siendo siempre de los equipos capitalinos, y ahora el chico viene marcando tónica hace rato, el chico de Coquimbo Unido, los chicos de Huachipato, ahora llamaron al chico ¿cómo se llama? El tercer arquero que viene a la selección ahora, el muchacho de Huachipato, Bravo.
0: Sí, Bravo.
1: Pero ¿qué va a pasar? Lo cita por un partido, el chico bien, y después nuevamente, imagínate que hoy día el arquero titular, ¿quién es? Vigorú, y Vigorú, dime cuántas veces fue maltratado, porque sí. Cuántas veces lo citaban y después no aparecía nunca más, ni siquiera lo tomábamos en cuenta. ¿Por qué? Porque vuelve a insistir lo mismo, él viene de afuera, no tiene tanta prensa porque está en una división menor de Inglaterra, pero claramente mostró una calidad que hoy día nadie se la puede discutir.
0: Claro, para ti, ¿cómo es el contingente? Porque, claro, uno puede analizar, traigamos un técnico ya que venga Pellegrini o que venga Guardiola. El tema es, ¿hay realmente equipo, crees tú, que con los jugadores que tenemos se puede armar un equipo, una selección relativamente competitiva? Porque hoy día estamos en el último lugar, pero cuando digo relativamente competitiva, no sé, aspirar a un quinto lugar en Sudamérica, un cuarto, un sexto. Tratar de por lo menos ir a un repechaje, no sé, ¿tú lo ves factible o crees que tenemos mal equipo, como dicen muchos?
2: No creo que mal equipo, pero sin duda que el lugar que tenemos hoy en día en Sudamérica está bien ganado. Es lo que tenemos hoy en día y que de ahí hay que partir y seguir trabajando. La tarea está dura porque si bien hay jugadores, pero que recién están tomando, por decirlo de alguna manera, vuelo, como es Cepeda, que no es titular indiscutido todavía allá en España. Darío Osorio cambió a un gran fútbol, pero todavía recién llegó y le por lo que se está viendo le va a costar un poquito. ¿Qué más? Mucho tampoco que hay. Bueno, el arquero me parece que se ha ganado su lugar, Vigorú. El chico Marcelino es otro que llega su tiempo en Inglaterra.
0: Hay varios en Argentina, varios jugadores de Argentina,
2: Maxi Gutiérrez, me gusta mucho, sí. Ese Maxi Gutiérrez.
1: Puedo decir algo que va a sonar feo, pero que es la realidad, que nosotros también tenemos que sacarlo de la mente, sobre todo algunos periodistas por ahí que no les gusta eso, que andar renacionalizando jugadores. Yo voy a ser muy honesto. Fran, voy a poner ejemplos. Inglaterra no había nombre. Inglaterra nunca fue una tierra donde existieran las personas originarias de color. Francia tampoco. Holanda, claramente por sus colonias acá de la Antilla.

0: profesional en series menores y marcan una diferencia física que nosotros, aunque nos duela decirlo, no la tenemos. No la tenemos y eso también puede potenciar la selección.
1: Marco, y técnica también, porque sabemos que el futbolista colombiano tiene una técnica exquisita, a veces casi superior a los mismos brasileños.
0: Yo el otro día me dijeron, Marco, anda a ver jugar a las Cadetes de San Luis, hay un chico que juega en la sub-20, y a mí yo le dije, hoy un morenito que está de pasapelote, sí, anda a verlo. El chico de apellido Angulo, espectacular, en serio, y yo te digo, físicamente te echa a correr la pelota y no tenés cómo pararlo. Entonces, ¿por qué? Porque genéticamente es así, y eso nosotros también los va a servir, y tenemos que hoy día todo, y yo siempre lo he dicho, todo el que quiera representar a mi país, Chile, bienvenido sea.
1: No, perfecto. Muy de acuerdo contigo y ojalá que esto tenga, Gerardo, para ti. Hay buenos jugadores hoy día, tú tienes clara la película, hay hartos en Argentina, hay algunos que todavía quedan en Brasil, ¿no?
2: Sí, no, yo creo que Chile tiene varios jugadores con potencial. El tema, digamos, que como lo dice Hugo muy claro, él ya estuvo en la selección, entonces la elección de los jugadores es clave. Hay momentos de jugador que puede estar en su momento y hay que llamarlo, entonces que no lo olvide el técnico, porque hay jugadores que están en el momento y hay que aprovechar esa posibilidad. Hay jugadores de proyección, sí, que van a tener su espacio en la medida que los técnicos también del fútbol local le den su espacio en los equipos, los pongan como titular, y ahí yo hablo mucho lo que hizo la gente de Santiago Wander, o sea que vio que su equipo fue campeón de la Copa Libertadores sub-20 y de inmediato puso 7-8 jugadores en el primer equipo, dándoles de manera inmediata continuidad. Entonces, eso es lo que pasa muchas veces en el fútbol. Y por ejemplo, uno dice, oye, Cristian Rocha es un proyecto interesante para Deportes Temuco, sí, pero puede llegar el otro año otro técnico y no lo coloca. Entonces, es ahí donde también es clave para el fútbol tener, digamos, la claridad de los jugadores que tiene el medio local para poder participar a buen nivel, y los que están en el extranjero, que yo creo que están todos fogueando. Se le hace muy bien estar, digamos, en Argentina, en Brasil, en Inglaterra, donde tenemos hoy día la mayor cantidad de jugadores.
0: Mira, hoy día, si querés colocar dos centrales para foguearlo, colócate Valenzuela de Wander y Román, que ahora está en Colo Colo.
3: Sí, ese chico
0: a morir.
3: Sí, Román.
0: A morir. Vamos con ellos dos. Que jueguen.
3: Sí.
2: Claro, es una fórmula que me parece válida, o sea, darle esta confianza, esa responsabilidad, y ahí también va el crecimiento, Hugo, ¿no? En esa confianza que te dan los técnicos para defender a Chile, que es otra cosa, no es lo mismo que jugar en un equipo, claramente.
3: Sí, sin duda, es que es el tema, porque a medida que todos cambiemos nuestro pensamiento para el crecimiento de nuestro fútbol, esto también, quizás sabiendo que a veces el técnico tiene que explicar también por qué puso a uno u otro y no enojarse. Pero a veces viste que la crítica acá en Chile con la selección es bastante dura. Entonces tenemos que cambiar esa situación porque necesitamos eso, volver a competir. Y ante eso necesitamos ahora darle espacio a esos chicos y que vayan teniendo experiencia. O sea, al final es eso, la experiencia hace al jugador también. Y no buscar tanto resultado.
0: Está sí, jugando Barrera de la U, que todos lo quieren espectacular, pero el chico argentino lo han ido a pololear, le han dicho a quien juega por Chile, hace esto, hace este otro.
3: El mismo, el de la U, el chico que anda muy bien, que juega en el medio, no recuerdo.
0: Barrera, el Expo, Barrera.
3: No, el otro, el que lleva harto gol y que creo que fue Ali Mache, a préstamo un tiempo.
0: Ah, Arce.
3: Arce, ese chico está jugando muy bien también.
0: Sí, pero por sí. Eso te digo, por Arce es chileno, pero Barrera es argentino, pero ha hecho toda su carrera de cadete, lo viene haciendo acá y explotó en la U. También hay que pololear lo que juegue por Chile, cosas así, porque creo que tiene ascendencia chilena.
2: 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Nos vamos a ir a la pausa y a la vuelta tenemos ya la palabra de Diego Sánchez, delantero del cuadro albiverde, que hoy día modificó, y le doy la derecha a Hugo, solamente una jornada, fue simple y bajo techo en las ex canchas de M11 allá en el estadio Germán Becker. La pausa en Zona Deportiva y ya volvemos, muchachos.

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8: Muy bien, gracias por estar en la sintonía de Zona Deportiva. 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Vamos a ir con la nota de Diego Sánchez, jugador uruguayo que ha marcado 2 goles por Deportes Temuco, que en el último partido frente a la Unión Española apareció como titular. Y hoy día dialoga con los colegas en la rueda de prensa de esta mañana del cuadro albiverde. Escuchamos de inmediato a Alejandro, a Diego Sánchez, el delantero uruguayo entonces de Deportes Temuco.
9: Bueno, buenas tardes. No, la verdad que venimos trabajando muy bien. Por suerte, más allá del clima, pudimos entrenar, hacer los dobles turnos, que creo que nos va a servir para mejorar físicamente y agarrar confianza también en el equipo.
10: No sé si pudiste ver a Cobreloa de los Reboquitos, si ya no presentó un equipo titular, pero el nuevo cuerpo técnico, si pudieron sacar alguna conclusión del equipo más allá de los jugadores del planteamiento.
9: Sí. También igual, más allá de lo que pueda hacer ellos, nos vamos a preocupar por nosotros. Creo que eso es lo importante. Si nosotros hacemos lo que entrenamos y el plan de partido nuestro, creo que ahí va a estar la clave.
10: ¿Este tipo de trabajos en reducido, en parque sintético, ¿dónde encuentra también la mejora para el equipo? ¿Qué diferencia que normalmente hace este trabajo?
9: No, sí, obviamente que es diferente el piso, pero bueno, también te ayuda para lo que son los apoyos. Uno, en mi caso, intento hacer eso, mejorar los controles y adaptarse a la cancha, pero siempre para poder mejorar y buscar algo positivo.
11: Ya nuestro que manifestaba que ha dialogado mucho con ustedes, le ha tratado de convencer y meterle cosas para no cometer errores en los balones detenidos y en los ataques, y complementar o anotar los goles que se necesitan. ¿Cómo han tomado toda esa parte ustedes del diálogo, además de la parte física que están haciendo y que con las condiciones del tiempo ya sabemos que está
9: complicado? No, sí, hemos conversado. La verdad que en ese sentido estamos trabajando a full. Obviamente que fueron detalles que nos costaron caros, pero nada, trabajar creo que es el único secreto que tenemos en esto, así que en estos días aprovecharlo y al full.
11: Los hinchas preguntan, están muy pendientes, nosotros igual, ¿qué pasa con Deportes Temuco de aquí en las 5 fechas que restan? 2-3 partidos locales de visita y la posibilidad de clasificar. ¿Se clasifica la liguilla?
9: Nosotros estamos convencidos de que sí, obviamente estamos trabajando para eso, así que ojalá que se nos dé, ojalá que los resultados acompañen. Vamos a seguir trabajando, como te digo, para achicar el margen de error y sí, convencido que vamos a clasificar.
12: Sí, Diego, el profesor Astorga hablaba mucho del tema de la concentración de un importante que hizo dentro de estos partidos que iba a poder poner el campo, de generar el error del rival, de que ese error no llegue en el campo propio. O sea, ¿ustedes cómo están viendo eso y cuán importante sienten que va a ser para la recta final del torneo?
9: Sí, tal cual, como te decía recién, hemos cometido errores que nos costaron caro. Pero bueno, es parte del fútbol también y hay que trabajar para corregirlo lo antes posible. Por suerte ahora un parate, hay tiempo para corregir eso y ojalá se nos dé todo positivo.
12: Digo, el otro, ¿qué evaluación o qué concepto tiene de lo que han estado haciendo en esta pasada? Porque igual necesitas un partido, marcaste 2 goles, ¿cómo te has sentido en esta pasada? ¿Y cuánto sientes que puedes aportar en estos 5 minutos
9: de terreno? No, me he sentido bien, obviamente. Venía de Uruguay, que había un parate por el Mundial, entonces no venía con mucho ritmo ahí, más que entrenando. Y nada, creo que los partidos te van dando el ritmo para poder sentirte mejor. Obviamente tuvimos una seguidilla, necesitamos de todo el grupo, pero en lo personal bien, y a medida que vayan pasando los partidos me espero ir sintiendo mejor y ojalá poder hacer buen desempeño lo que queda.
13: Diego, volviendo a lo que estaba consultando otro colega, referente al mensaje que le entrega el director técnico, tuvimos la oportunidad de conversar tiempo atrás, estuvimos analizando el trabajo que realiza. Y él habla sobre todo que en este momento, o para lo que vienen a 5 fechas, los errores se van a pagar caro. El 100% no vale, hay que jugar un mil para poder lograr el objetivo y sobre todo tratar de tomar lo que fue el como oferta Santiago Wander, donde la presión, ese segundo balón que ganó el profe Temuco, le sirvió para que ustedes pudieran dominar y ganar el partido.
9: Sí, tal cual. Un error te cuesta carísimo. Acá en este campeonato la diferencia de un gol es mucha, entonces tenemos que trabajar para minimizar esos errores.

0: jugadores y forzarlos para que lo comentan ellos y nosotros poder aprovechar esas situaciones.
1: ¿Cuáles crees tú que son los partidos vitales para Huerta?
0: No, yo creo que de local tenemos que ganar todo, obviamente, pero son todos los partidos importantes.
2: Perfecto. Hasta ahí parte las declaraciones de Diego Sánchez. Hugo, ¿qué te parecen las declaraciones? Dice que ha ido tomando más confianza, que se ha sentido mejor, que la cancha sintética le ayuda también para el control del balón, que ha sido un déficit que mostró en algunos partidos Diego Sánchez, el control de balón que es fundamental para un delantero.
3: Sí, sin duda que eso es lo que él, bueno, él lo dice ahí, que es lo que más le cuesta, y se ve que no es su fuerte. Pero claro, lamentablemente para Temuco, quizá cuando lo encuentre en su VIP ya el torneo se habrá ido, pero creo que ha hecho, bueno, cuando su mejor actuación, cuando pudo hacer los dos goles el otro día ahí con Unión Española. Temuco no jugó bien, no creo mucho, entonces ante eso él se vio muy solitario, lamentablemente, pero creo que ha mejorado. Esperar de que todo el equipo llegue de buena forma a este final de torneo, que eso le permita sumar la mayor cantidad de puntos para poder alcanzar la liguilla.
2: Sí, contra Unión me parece, Marco, que tuvo solamente un cabezazo encima del arquero, digamos, que se lo tapa el portero de la Unión Española, y para de contar, porque Temuco ese día jugó, yo diría, bastante discreto el partido frente a la Unión, pesó mucho el partido en cuanto a tratar de tener la pelota, de no que le crearan situaciones complicadas de gol, y finalmente Temuco termina empatando un partido que para los hinchas era un partido totalmente ganable.
4: Sí, lo que pasa es que yo entiendo lo que pasó con el cuadro Unión Española, pero yo no soy de, por ser nosotros, yo no soy partidario de las conferencias de prensa. Yo sé que sirven muchísimo para ver qué se puede escuchar o lo que te puedan complementar en un programa deportivo para escuchar las voces. Pero yo siempre he dicho, las buenas conferencias es tener buen verbo, saber expresarse, pero todo lo que uno expresa en una conferencia tiene que mostrarlo en cancha.
2: Sí, yo igual soy partidario de eso. Lo mismo que dice Cristian, oye, que saca uno puede ir a ver 5 entrenamientos del equipo si la prueba la rindes tú el día sábado o el día domingo, donde tienes que jugar al 100%. Yo el otro día decía que Temuco tiene que arriesgar un poco más. Esto de la palabra arriesgar puede tener varios significados para la gente del fútbol. Arriesgar sería poner toda la carne en la parrilla, jugar con 3 delanteros. No, o sea, yo diría que arriesgar es jugar un poquitito más al límite, como lo hizo el otro día Temuco con Wander. Ah, porque Temuco necesitaba la victoria, necesitaba ganar, necesitaba, digamos, esos 3 puntos para volver a meterse en carrera. ¿Y qué es lo que hizo Temuco? Jugó achicándole la cancha a Santiago Wander. Los segundos balones disputados los ganó absolutamente todos. Y tuvo contundencia, porque finalmente Wander se terminó confundiendo, más allá, digamos, de que los chicos hayan estado metido en el 100% del partido o el 200% con la cabeza puesta en el Real Madrid, pero Temuco jugó un buen partido, y de esa forma creo que es el camino, Hugo, como para poder pensar en victoria frente a Cobreloa. O sea, un Cobreloa que tampoco te va a venir a regalar nada, más todavía teniendo en consideración que el sábado juegan su partido y pueden también quedar punteros del campeonato.
3: Sí, eso, sí, al final es lo que mostró Temuco, eso es lo que uno espera, equipo corto, sobre todo local, yendo a buscar un poquito más. El otro día contra una española esperaste, no sé, casi los 90 minutos para soltarte un poco más y llegó el empate con un poquito de suerte, pero como dijo Bonanotte, y que era lo que se sentía y uno veía también en la televisión, que si se jugaban 5 minutos más, Temuco claramente lo iba a ganar, pero esperaste mucho tiempo para soltarte. Entonces esas cosas de repente a uno lo dejan contrariado.
2: Sí, te hacen pensar, digamos, ¿por qué tanta diferencia entre un partido de necesidad por ganar y el otro partido era lo mismo? También tenía la necesidad de ganar para quedar ahí pisándole los talones a la Unión Española. Entonces me parece que ahora sí el foco es mínimo de error. Mínimo de error, Marco, digamos, si quieres aspirar a estar dentro de los 8, ¿ah?
4: Claramente, por eso que yo lo mismo comparto con Hugo, las declaraciones. Si jugábamos 5 minutos más, ganábamos. ¿Y por qué no en esos 5 minutos no lo anticipaste antes o tuviste que esperar que te marcaran un gol para salir a buscar? Entonces, por eso que a veces los discursos, las declaraciones están de más. Y Temuco se los parrió antes porque después salió por la necesidad de ir por el empate. Porque antes ni siquiera se había dado el lujo de encimar con todo como encimó los últimos minutos cuando ya estaba en pérdida.
2: Así es. Muy bien, hoy vamos a dejar a Deportes Temuco.

0: A saludar a Rodrigo, que me trae la información de los Juegos Suramericanos de la jornada de ayer y de hoy, y también vamos a ir primero con los resultados de Copa Chile, Rodrigo, ¿eh? Porque ayer se jugaron tres partidos y ayer se juegan un par más. Rodrigo, ¿cómo estás? Buenas tardes.
1: Sí, muy buenas tardes, colegas. Efectivamente, tenemos resultados del día de ayer de la Copa Chile, donde Curicó Unido 0, Deportes Concepción 4.
0: Al minuto de juego, penal para Concepción 1-0. Minuto 15, ya ganaba 2-0 Concepción. Sin despeinarse, el cuadro lila, digamos, le gana por goleada a la gente de Curicó Unido.
1: Exactamente, además Unión La Calera 1, Universidad Católica 1.
0: Marco, ¿viste este partido?
2: Sí, un partido extraño. Creo que no sé si estará muy confiado lo que va a ser de local Católica. Y en cuanto a Calera, no sé, yo creo que pensándolo, Calera tiene que afirmarse para no descender, porque está complicadísimo. En cuanto a Copa Chile, todavía se vienen facetas muy... Pues yo te digo, no sé el qué sentido tuvo este partido de ayer. Creo que lo va a resolver todo la vuelta, porque Católica no lo vi al 100, como que sabe que de local marca diferencia. Y en cuanto a Calera, vi que mostró más cosas de lo que mostró en muchos partidos del campeonato. Entonces, el resultado, yo creo, es lo que se dio, pero la llave creo que la gana igual después Católica.
0: Sí, estaba con equipo titular Universidad Católica, comandado por San Pedro. ¿Y el otro partido, Rodrigo?
1: El otro partido, Deportes Iquique 1, Antofagasta 1.
0: ¿Hubo viste ese partido o no?
3: No, me alcancé a ver un poco más de Curicó con Conce, que le pasó por encima. Aparte tenía un rival menos, Católica poquito, y no pude ver ese de Iquique.
2: Se dieron con todo, muchachos. Pero es un verdadero clásico, se dieron con todo. Se pegaron, se golpearon, pero un resultado justo el primer minuto para Iquique, pero después creo que a la postre en el global fue superior a Antofagasta, pero solamente ante la buena actuación de Iquique solamente logró empatar a Antofagasta.
0: Perfecto. Rodrigo, ¿los partidos de hoy día?
1: Sí, los partidos de hoy día. O'Higgins a las 18 horas recibe a Santa Cruz.
0: Favorito inmenso, O'Higgins de Rancagua, que debiera, digamos, no tener mayores problemas.
2: Santa Cruz en Copa Chile, ¿ah?
0: Sí, no, se han dado bien, pero me parece que el foco de Santa Cruz está en el torneo de marzo.
2: O'Higgins, insisto, no es el mismo O'Higgins que nosotros conocimos en las Copas Internacionales.
0: Ya, viene la baja. Ya lo vamos a tener en consideración. ¿Otro partido, Rodrigo?
1: Otro partido para el día de hoy, 20 horas con 30 minutos, con la baja de Charles Aránguiz. Universidad de Chile visita a Everton de Viña del Mar en San Solito.
0: Yo tenía entendido que se había recuperado en las últimas horas y que Marcelo Díaz y Charles Aránguiz iban como titular. Hubo en la U que iba a jugar, digamos, con equipo titular frente a Everton.
3: Sí, seguro. Aparte que Gago no tiene mucho margen. Lamentablemente no tiene margen.
2: Y lo peor de todo, que se encontró con el mejor Everton.
3: Sí, yo creo que no. Everton, me parece que va a ser un partidazo. Puede ser un gran partido.
0: Sí, insisto, puede ser un partidazo.
2: Yo soy muy simpatizante que de la U, por su hinchada, todo lo que quieran. Pero el momento que está viviendo futbolísticamente Everton, ojo, que no me sorprende que gane Everton hoy día.
3: No, para nada.
0: ¿Horario de este partido, Rodrigo?
1: 20 horas con 30 minutos es el encuentro.
0: Ya, ¿otro partido?
1: Sí, esos son los partidos para el día de hoy.
2: Son tres nomás, Gerardo.
0: Ya, sí. Perfecto. Oye, vámonos rápidamente a los Juegos Sur.
1: Gerardo, tengo una mala noticia, no sé si Marco tiene la información de Reinaldo Sánchez, que está en el muy delicado estado de salud.
2: Sí, está grave, está hospitalizado, ya están despidiéndose ya.
0: Presidente de Santiago Wander y el presidente del fútbol chileno.
2: Nosotros sabíamos hace rato que él vive en Quillota, ¿eh? Vive en Quillota, muy cerca de la escuela de caballería donde está Granadero, los escoltas presidenciales, muy cerca de ahí tiene él su criadero de caballo y muchas cosas, vive acá en Quillota.
0: Stutzon Rey.
2: Sí, claramente acá mucha gente que trabaja, muchos decían con el tiempo que está hace tiempo que ya venía con serios problemas de salud, y ahora creo que ya está gravísimo en el hospital de Viña del Mar.
3: Qué pena, porque por eso no, yo creo, por eso me había sorprendido que no haya salido a defender a Wander ahí con lo que pasó en España.
0: Sí, no viajó a España porque estaba hospitalizado, tocó justo esa, hacemos fuerza para que pueda tener una recuperación. Desde acá le mandamos, por supuesto, nuestro cariño. Diego,
2: mira, voy a decir algo inclusivo. Muchos lo critican, muchos hablan, se bufean de su persona, pero gracias a un Reinaldo y día el fútbol no muerto, porque él fue el que implantó la televisión en nuestro fútbol.
0: Hizo el negocio con la televisión. Él le trajo las lucas frescas a los equipos del fútbol chileno
2: que muchos para habían que
0: pudieran mantenerse. Y gracias a eso se mantienen muchas instituciones. Oye, yo decía el otro día, ¿cómo se financia Santa Cruz? ¿Cómo se financia San Felipe? ¿Cómo se financia Recoleta? El propio Palestino. O sea, tenemos instituciones, digamos, que realmente nos llevan público a los estadios, y ese no es su fuerte. El fuerte es la televisión. ¿Y qué mérito tienen estos equipos? El ojo para contratar, porque te dan la pelea, salvan la categoría y juegan un añito más. Palestino ha llegado a Copas Internacionales sin tener, digamos, tampoco grandes públicos.
2: Por la colonia sí apoya harto ahí.
0: No, lo que pasa es que lo salvan marcos esos partidos clase A cuando juega contra el Colo, la Chile, sí, la claramente. Católica, que son recaudaciones, digamos, enormes. Yo,
2: ojo con Recoleta, muchachos, ¿eh? Que no es ni para nada en comparación a lo que es San Felipe, Santa Cruz. Creo que es una institución muy, pero muy organizada. Tengo jugadores de adentro que me dicen, oye, Recoleta, usted vende afuera, claro, va a poquito público, jugamos en un estadio que en lo que hay, me dicen. Pero claramente espectacular. Ojo que Recoleta va a jugar con Wander en Santa Laura.
1: Gerardo, tenemos noticias de último minuto.
0: ¿Ya?
1: Las medallas de Chile hasta el momento, 36 de oro, además 44 de plata, 48 de bronce. Quinto lugar para Chile cuando acaba de... Estamos en vivo, en directo, con la pelea de Chile frente a Colombia en karate, hombres menos de 75 kilos, y Chile está ganando 2-0 cuando faltan 16 segundos. Y ahora se viene el voleibol también en Chile frente a Colombia, semifinales de los Juegos Sudamericanos de Santa Fe.
0: Rodrigo, del fútbol ni hablar ayer, ¿no?
1: No, ni hablar, sí. Lamentablemente el mejor de la cancha, el de Chile, ahí Cristian Rocha lo sacaron lamentablemente y pusieron a un jugador que no rindió para nada.
0: Perdió 1-0 frente a Paraguay, minuto 93
2: de partido. Superior Paraguay del minuto 1, creen, Gerardo. Paraguay sí. Superior futbolísticamente en minuto 1.
0: Se jugó no solamente en el arco de Chile, muchachos. ¿Sabes? Para que la gente que no lo vio, se jugó solamente en el arco de Chile y la había sacado barata, y en el minuto 93 Paraguay consigue el gol que le da paso a la final para jugar contra Argentina. Y las mujeres tenían el partido ganado, se lo empató Venezuela en el último minuto y por penales 5-4 ganó Venezuela, que va a la final entonces del fútbol femenino. Eso es, Rodrigo.
1: Sí, cuando gana Chile,
2: nos vemos. Nos vemos, buenas tardes. Estamos pasados, muchachos.
3: Abrazo a todos.
1: Buenas tardes.
0: Muy bien, gracias por su gran sintonía. Saludos para Cristian, que tuvo que partir antes también a hacer una diligencia. Y para ustedes, un abrazo cordial. Gracias por estar con Zona Deportiva. Nos vamos. Muchas gracias, buenas tardes.
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3: 3 de la tarde, un minuto.
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0: En Plataforma Informativa conocemos los titulares de la presente edición.
2: Se declaró alerta roja por desbordes para la provincia de Cautín. Operativo desarrollado por detectives de la Brigada de Investigaciones Policiales Especiales de Angol permitió detener a 3 personas y concretar la incautación de drogas y 2 armas de fuego de confección artesanal en la comuna de Purén. En coordinación con la Seremi de Educación y el Departamento Provincial de Educación, se informa a la comunidad que se ha decretado el retiro anticipado de clases para la jornada de la tarde de hoy, jueves 24 de septiembre, en todos los establecimientos de la Red de Educación Municipal de Temuco. Se incluyen escuelas, liceos y jardines infantiles.
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De acuerdo con la información proporcionada por la Dirección General de Aguas, las estaciones hidrométricas Río Trancura en Cularrehue, en la comuna de Cularrehue, y Río Trancura antes de

0: Río Yacenco y Río Lucura. El Lucura, en la comuna de Pucón, han alcanzado el umbral de alerta roja. Además, en otros puntos de la región, un nivel amarillo. Además, el SINAPRED está informando de desbordes de ríos y esteros en comunas de la provincia de Cautín con tendencia al alza, pudiendo afectar a personas y viviendas. Por tanto, se decretó a contar de las 8 de la mañana alerta roja para la provincia de Cautín. 22 comunas bajo este sistema. Lo confirma Jan Gorayev, director de SINAPRED Araucanía.
1: Desde SINAPRED Araucanía informamos que hemos emitido una alerta roja para la provincia de Cautín por desborde de ríos hoy jueves 24 de septiembre a las 8 de la mañana. Esto debido a la información que entregó la Dirección General de Agua, que señala que al menos 3 ríos se encuentran con niveles de caudal que podría poner en riesgo a la comunidad. Es por eso que hemos tomado esta decisión y hacemos el llamado a la comunidad a mantenerse informada de las condiciones meteorológicas y de los alertamientos que se van a ir emitiendo durante el día, toda vez que este sistema frontal no ha terminado, va a continuar con precipitaciones, se esperan para hoy día, al menos en la precordillera, de 75 milímetros más. Se esperan también tormentas eléctricas hacia el final del día y rachas de viento que podrían llegar a 70 kilómetros por hora. En segundo lugar, si no es estrictamente necesario, no salga de su hogar, refúgiese en su hogar, protéjalo con sacos de arena, con cualquier otro elemento que impida el ingreso del agua hacia sus hogares. Evite acercarse a los ríos, a los cursos de agua y, de ser posible, realice una evacuación preventiva, voluntaria, hacia sectores más seguros, váyase a donde familiares, o esté atenta a las posibles señales de evacuaciones que podría emitir los municipios, carabineros y bomberos en general, el SINAPRED, o a través del sistema de mensajería SAE, que durante la mañana se van a estar emitiendo señales de precaución, es decir, evite acercarse a ciertos ríos, o en la medida que esto vaya aumentando, posibles señales de evacuación inmediata.
0: Cabe señalar que el umbral rojo establecido por la Dirección General de Aguas, la DGA, señala un caudal que puede llegar a producir daños a sectores poblados e infraestructura, pudiendo, según el caso, requerir acciones tales como evacuación, defensas, disponibilidad y recursos humanos, maquinarias y equipos. En atención a la emergencia, reproducimos para la vasta audiencia de Plataforma Informativa las emisiones de alerta SAE vigentes. Lo señalamos en la voz de Darío Padilla, gestor de operaciones de emergencia SINAPRED Araucanía.
2: Atención, comuna de Curarrehue. Informamos que, debido a desbordes de los ríos Trancura y Maichín, se ha establecido la evacuación del sector Curarrehue-Raigolil. Hacemos un llamado a toda la comunidad que se encuentre en esta zona para que evacúe de forma inmediata, con su kit de emergencia, manteniendo la calma y siguiendo las indicaciones de las autoridades y organismos en terreno. Atención, comuna de Pucón. Informamos que debido a desborde de los ríos Trancura, Liucura y Río Claro, se ha establecido la evacuación del sector La Fortuna, ex Balsa Queule, San Luis, Menetúe, Relicura y Carileufo. Hacemos el llamado a toda la comunidad que se encuentra en esta zona para que evacúe de forma inmediata, con su kit de emergencia, manteniendo la calma y siguiendo las indicaciones de las autoridades y organismos en terreno. Atención, comuna de Loncoche. Informamos que, por alerta de desborde del río Cruces y Estero Lumaco, en la comuna de Loncoche, se envió un mensaje del sistema de emergencia SAE de precaución para evitar acercarse a la ribera del río Cruces. Les recordamos a quienes se encuentran en la comuna de Loncoche mantenerse atentos a eventuales procesos de evacuación, ya que estos van a depender de la evolución de las condiciones meteorológicas. Atención, comuna de Gorbea. Informamos que, por alerta de desborde del río Donguil en la comuna de Gorbea, se envió un mensaje del sistema de emergencia SAE de precaución para evitar acercarse al río Donguil. Les recordamos a quienes se encuentran en la comuna de Gorbea mantenerse atentos a eventuales procesos de evacuación, ya que estos van a depender de la evolución de las condiciones meteorológicas. Atención, comuna de Nueva Imperial. Informamos que, por alerta de desborde del río Cautín, río Quepe y estero Coilaco, en la comuna de Nueva Imperial, se envió un mensaje del sistema de emergencia SAE de precaución para evitar acercarse a las riberas del río Quepe, río Cautín y estero Coilaco. Les recordamos a quienes se encuentran en la comuna de Nueva Imperial mantenerse atentos a eventuales procesos de evacuación, ya que estos van a depender de la evolución de las condiciones meteorológicas. Atención, comuna de Carahue. Informamos que debido a los desbordes de los ríos Damas, San Juan de Trobolhue y río Centinela, se ha establecido la evacuación de los sectores de Carahue y Trobolhue. Hacemos un llamado a toda la comunidad que se encuentra en esta zona para que evacúe inmediatamente con su kit de emergencia, manteniendo la calma y siguiendo las indicaciones de las autoridades y organismos en terreno. Atención, comuna de Purén. Informamos que, por alerta de desborde del río Purén, en la comuna de Purén, se envió un mensaje del sistema de emergencia SAE de precaución para evitar acercarse al río Purén. Les recordamos a quienes se encuentran en la comuna de Purén mantenerse atento a eventuales procesos de evacuación, ya que estos van a depender de la evolución de las condiciones meteorológicas.
0: Hemos reproducido para ustedes la vasta audiencia de Plataforma Informativa, 32 comunas en sintonía, las emisiones de alerta SAE que están vigentes. Esto lo señaló el gestor de operaciones de emergencia de Senapred Araucanía, Darío Padilla, para Plataforma Informativa.
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0: Ante el tren atmosférico que ha penetrado en la región de la Araucanía, Temuco refuerza la coordinación ante el temporal y llamó a la comunidad a extremar precauciones. La Municipalidad de Temuco realizó un nuevo COGRID para evaluar la situación que enfrenta la comuna producto del temporal que se extiende desde la jornada del día martes, revisar el estado de los distintos sectores de la ciudad y reforzar la coordinación de los equipos. Es lo que mantiene desplegado en terreno a más de un centenar de funcionarios trabajando, distribuidos en 14 brigadas, además de 12 asistentes sociales desplegados para atender posibles situaciones complejas que involucren a familias de la comuna. A esto se ha sumado el trabajo coordinado con carabineros y bomberos. Al respecto de lo que se realizó en la municipalidad, el alcalde de Temuco, Roberto Neira, comentó en Plataforma Informativa.
4: Hemos convocado un COGRIT donde hemos podido realizar un diagnóstico y también evaluación de la situación que ha acontecido con este temporal, que ya lleva más de 15 horas, que partió el día de ayer, y va a continuar y extender durante todo el día y la noche y continuando durante otras horas. Por tanto, hemos tenido contingencia de cierre de calles coordinados con Carabineros de Chile y también una situación bastante compleja que se viene dando ya hace algún tiempo en la ruta Temuco-Labranza, donde hemos hecho un llamado al MOP que se haga presente en ese lugar porque es un problema complejísimo.
0: En materia de prevención, el jefe comunal destacó el trabajo realizado previamente por los equipos municipales, especialmente en los sectores que históricamente presentan dificultades frente a las lluvias. Según explicó, se han dispuesto motobombas de manera anticipada en los sectores como el Bosque y las Camelias, lo que ha permitido mantener controlados los niveles de agua y evitar su ingreso a viviendas. A la vez, el alcalde Roberto Neira llamó a los conductores a respetar los cierres de calles instalados en distintos puntos de la ciudad y a no retirar conos ni barreras. Explicó que estas medidas responden a evaluaciones técnicas realizadas por los equipos municipales, carabineros y la dirección de tránsito y que tienen como objetivo prevenir accidentes y situaciones que puedan poner en riesgo a las familias. Desde Carabineros destacaron el trabajo coordinado con el municipio y señalaron que los servicios policiales se mantienen desplegados durante toda la jornada. La institución policial informó que uno de los principales problemas se ha concentrado en materia vial debido a la acumulación de agua, manteniéndose la ruta Temuco-Labranza como uno de los puntos de atención. Al respecto, el teniente coronel Robinson Benelli, comisario de la 8ª Comisaría de Carabineros, conversó con Plataforma Informativa.
5: Ayer estuvimos en fase de monitoreo al grupo especializado de rescate subacuático GERSA, hoy día está en fase de alerta y tenemos, como mencionaba, todo nuestro personal dispuesto, a lo mismo que nuestra central de radio, para lo que es la recepción, clasificación y despacho, lógicamente priorizando primeramente la vida y el resguardo de las personas.
0: Lo dijo Cristian Mellado, comandante del Cuerpo de Bomberos de Temuco, respecto a la activación del grupo GERSA. Escuchemos lo que señala el encargado de Carabineros en la octava comisaría, Cristian Vinelli.
6: Bueno, la coordinación es primordial para mantener el orden en la ciudad. Hemos mantenido los servicios desplegados durante todo el día y lo vamos a mantener durante toda esta jornada de precipitaciones. Los grandes problemas se nos han suscitado en materia viales, hemos segregado algunas vías por la acumulación de agua y, como lo señalaba nuestro alcalde anteriormente, la ruta camino de Temuco-Labranza es un punto neurálgico donde mantenemos problemas. La ciudad ha resistido bien y los servicios policiales se están desarrollando de buena forma.
0: Lo dijo la autoridad policial de la octava comisaría de Carabineros en Temuco. Al respecto, y ante la situación de emergencia y la declaración de alerta roja para la provincia de Cautín, el secretario regional ministerial de Educación, Aarón Ríos, en relación a esta alerta de la SENAPRED, conversó con Plataforma Informativa y puntualizó.
7: En el marco de la situación climatológica que vive la región de la Araucanía, SENAPRED ha establecido alerta roja para la provincia de Cautín. Por eso, como Ministerio de Educación y Secretaría Regional Ministerial, hemos sugerido a los sostenedores y establecimientos educacionales de esta zona realizar el retiro anticipado para resguardar la seguridad de las comunidades educativas y de los estudiantes. Así también le hemos pedido una coordinación con FUNAEB para garantizar la prestación del servicio de alimentación para aquellos estudiantes que así lo requieran. Queremos recordar que se trata de una medida extraordinaria y de carácter preventivo y que seguiremos monitoreando en terreno con las comunidades educativas la posible suspensión de clases u otros requerimientos en el caso a caso acá en la región de la Araucanía.
0: En relación a lo señalado por el Seremi de Educación, Aarón Ríos, el Departamento Provincial de Educación se informó a la comunidad que en Temuco se ha decretado el retiro anticipado de clases para la jornada de la tarde de hoy, jueves 24 de septiembre, en todos los establecimientos de la red de educación municipal. Léase, jardines infantiles, liceos y escuelas. La medida abarca a la totalidad de las comunidades educativas, estudiantes, docentes, asistentes de la educación y equipos directivos, y responde a la alerta roja emitida tras las condiciones atmosféricas de las últimas horas, priorizando la seguridad y la integridad de todos. La información operativa para la familia. Primero, retiro de estudiantes. Se realizará de manera ordenada y coordinada. Los establecimientos mantendrán turnos de resguardo hasta que cada estudiante sea retirado por su apoderado o transporte autorizado. Respecto a la alimentación, se garantizará el servicio de almuerzo para los estudiantes que se encuentren en sus establecimientos. Y respecto a las próximas jornadas, la continuidad de la suspensión o el retorno a clases para el día de mañana se evaluará durante la tarde en coordinación con las autoridades correspondientes y será informado oportunamente a través de nuestros canales oficiales. Se agradece la comprensión de las familias ante esta medida preventiva adoptada para resguardar a la comunidad escolar. Retiro anticipado de clases en la red de educación municipal de Temuco por alerta roja meteorológica.
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0: Detectives de la Brigada Investigadora de Robos, la Viro Temuco, detuvo en flagrancia a un hombre de 20 años de nacionalidad chilena por el delito de receptación de un vehículo motorizado tras recuperar una camioneta Ford Ranger Raptor que mantenía un encargo vigente por robo. El procedimiento se desarrolló en el marco de una investigación coordinada por la Fiscalía Local de Temuco, originada tras la denuncia por la sustracción de 4 vehículos desde una automotora de la capital regional. A partir de diversas diligencias de análisis criminal e inteligencia policial, los detectives realizaron recorridos y vigilancias en puntos estratégicos que están asociados a la ubicación de vehículos sustraídos. Fue así como, mientras se desplazaban por el sector Tromén detectaron una camioneta de alta gama detenida junto a un sujeto que se encontraba abasteciéndola de combustible mediante un bidón. Los pormenores los entregó a plataforma.

0: forma informativa, el subcomisario Edgar Quiñilén de la Viro Temuco.
1: Detectives de la Brigada Investigadora de Robos Temuco lograron recuperar una camioneta de alta gama que había sido sustraída desde el sector céntrico de la comuna, donde además se detuvo en flagrancia una persona mayor de edad por el delito de receptación de vehículo motorizado, quien fue puesto a disposición del juzgado de garantía. Este resultado es producto del análisis criminal y la inteligencia policial, bajo los lineamientos institucionales y estrategia CROM de la Jefatura Nacional contra Robos y Focos Criminales, orientados a identificar y desbaratar mercados delictuales, fortaleciendo de esta forma el análisis de patrones y vinculación de distintos hechos investigativos. Como PDI, nuestro objetivo es intervenir la cadena delictual completa y entregar una respuesta investigativa efectiva a la ciudadanía.
0: Desde la PDI se recomienda mantener siempre los vehículos cerrados y asegurados, evitar dejar las llaves en su interior y no abandonar especies de valor a la vista. Ante la compra de un vehículo usado, se aconseja verificar previamente su documentación, antecedentes y situación registral, evitando adquirir automóviles a precios considerablemente inferiores a su valor de mercado. Asimismo, ante cualquier antecedente relacionado con la comercialización o ubicación de vehículos robados, la ciudadanía puede entregar información a la PDI o denunciar oportunamente ante las autoridades competentes.

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1: El Ministerio de Obras Públicas, a través de distintas unidades que pertenecen a esta cartera, ha emitido un informe respecto a los pasos fronterizos y a las emergencias que ha vivido en las últimas horas. Escuchemos al titular de la cartera en la Araucanía, David Plaza.
2: Hemos estado en permanente coordinación con los distintos servicios públicos, Ministerio de Obras Públicas principalmente, para evaluar la situación que se está viviendo actualmente en Curarrehue y poder determinar algún cierre de la ruta. También el día de ayer nos apersonamos en el sector de camino hacia Labranza para poder determinar algunas acciones respecto a los desvíos del transporte público. Tuvimos una situación similar también en calle Javiera Carrera, la cual también se pudo zanjar esta situación. En el momento se tomaron las decisiones y se avisó oportunamente a los usuarios del transporte público de los desvíos que van a generar estos cortes. Nos mantendremos en permanente observación de la situación en general de la región y en la ciudad de Temuco para poder determinar las acciones correspondientes de manera oportuna.
1: Lo dijo el Seremi de Transportes y Telecomunicaciones, Rodrigo Lagos. Está con nosotros y en línea David Plaza para informar lo que ocurre en los pasos fronterizos.
3: Bueno, los tres pasos fronterizos que tenemos acá en la región de la Araucanía, de ellos solamente dos se encuentran operativos, que serían el paso de Icalma y también el de Mamuilmalal. El paso fronterizo de Pino Achao, al igual que el día de ayer, se encuentra completamente cerrado por fuertes nevazones en el límite fronterizo con la República Argentina. Respecto del paso fronterizo de Mamuilmalal, si bien es cierto el paso está actualmente habilitado, tenemos una situación que se ha presentado en las últimas horas, producto de una remoción en masa que estaría afectando a la ruta 199CH a la altura del kilómetro 108, esto es entre Pucón y Curarrehue, a la altura del puente El Piano. Como la ruta se encuentra inaccesible, está con pérdida de conectividad producto de un rebalse de material sobre el camino, estamos procediendo en estos momentos a oficiar al Ministerio de Transporte para hacer un corte provisorio de la ruta. Y en ese sentido, al tener la ruta cortada, el paso fronterizo va a quedar igual habilitado, pero no va a haber conectividad. Esperamos que en el transcurso de la tarde el nivel del agua baje y podamos de inmediato proceder a habilitar la ruta. Y por otra parte, también respecto de las balsas, en este momento se encuentran prácticamente casi todas las balsas cerradas con solamente tres balsas operativas, que serían las balsas de Tolten, la balsa de Nigue y también la de Queule. Las tres balsas de Tolten estarían habilitadas, las demás estarían todas sin funcionamiento.

0: Curarrehue, también Pucón y en distintas otras zonas de la provincia. Así que estamos trabajando tanto Teodoro Schmidt también con administración directa y también a través de los contratos globales para atender las emergencias y en algunos sectores puntuales en donde las contingencias se han producido respecto de las crecidas de los ríos. Tenemos que solamente cerrar el paso, esperar que el agua baje y restituir el tanque. Así que estamos trabajando en terreno con todos los equipos desplegados.
1: Ahí está el resumen que le han entregado las carteras de transporte y telecomunicaciones como de obras públicas en la Araucanía. Bajo la lluvia intensa y con fuertes vientos, concluye nuestro recorrido de plataforma informativa desde La Paz a La Esperanza y de Mara Cordillera. Todos los días lo decimos, 32 comunas en sintonía. La puesta en el aire, Alejandro Campos. La edición y conducción periodística, este servidor, Lucho Vergara. No se olvide, ¡hasta mañana!
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4: 3 de la tarde, 30 minutos.
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1: 4:00 p.m. en punto.
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1: 4 de la tarde, 17 minutos.
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1: 4:31 p.m.
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1: 4:46 p.m.
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1: 5:00 p.m. en punto.
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1: 5 de la tarde, 17 minutos.
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1: 5:31 p.m.
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1: 6 de la tarde en punto.
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2: 6 de la tarde, 16 minutos.
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1: 6:31 PM.
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1: 6:45 PM.
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1: 7:00 p.m. en punto.
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0: revisando las alternativas y bilaterales que sostiene el presidente José Antonio Kast, la delegación chilena, en Naciones Unidas, en el marco de la Asamblea General. Una de las reuniones que sostuvo el presidente José Antonio Kast tuvo que ver el encuentro con el presidente de Ucrania, Volodymyr Zelensky. El embajador de Ucrania en Chile, Yuri Yurin, está al teléfono de Cooperativa en lo que queda del día. ¿Cómo está, embajador? Muy buenas tardes.
1: Muy buenas tardes, Paula. Estoy bien. Gracias por invitarme.
0: Gracias por los minutos aquí en Cooperativa. Y me gustaría partir preguntándole por la importancia de esta de este encuentro entre los dos presidentes. ¿Cuáles eran las materias más importantes para abordar dentro de esta bilateral?
1: Bueno, voy a empezar diciendo que realmente fue una reunión muy importante porque fue la primera cara a cara de los dos presidentes, que ya se conocían de forma telemática, ya habían tenido una videoconferencia y de llamada en abril, pero es la primera vez que se conocieron en persona, se estrecharon las manos, y por lo que se trascendió, fue una reunión bastante cordial, bastante abierta, bastante franca. Yo tengo una persona que estaba en la sala, bueno, yo no estuve ahí, pero me comentaron que realmente el ambiente fue muy distendido y muy bueno de esta reunión. Así que es muy importante que se conocieron, que se hayan conocido, que se hayan conversado. Cuanto a los temas, bueno, aquí no tenemos muchos detalles todavía porque la reunión fue recién y según dijo el propio presidente Zelensky, que se hablaron sobre los temas de materia de seguridad, tecnología de drones y por supuesto él agradeció al presidente Kast por el apoyo de Chile en diferentes foros internacionales, el apoyo político de la independencia de Ucrania y bueno, eso fue también el tema de la discusión y también el tema del retorno de

0: niños ucranianos, donde Chile forma parte de la coalición respectiva. También eso fue un tema de conversación entre los dos presidentes.
1: Podríamos hablar del tema del retorno de los niños. Esta ha sido una cuestión que ha cruzado toda la guerra. Es naturalmente un tema especialmente sensible. ¿Qué papel ha cumplido Chile en esa tarea, en esa materia?
0: Desde el año 2024, junio de 2024, Chile se sumó a esta coalición internacional por el retorno de los niños ucranianos. Es uno de los 52 países y organizaciones internacionales que forman parte de esta coalición. Realmente, yo he hablado mucho en la Cancillería chilena para definir de qué forma Chile está presente en todas las reuniones en diferentes formatos que se celebran en Ginebra, en Nueva York, en Kiev, en otras ciudades de esta coalición. Y siempre hemos planteado a los chilenos que hay varias posibilidades de cooperar. Por ejemplo, si no pueden, hacer negociar con Rusia el retorno, porque es difícil, lo hacen otros países como Qatar, como Arabia Saudita. Si no pueden ser el lugar de tránsito, porque realmente Chile está muy lejos y eso lo hacen los países más cercanos, los bálticos, por ejemplo. Chile sí puede cumplir un rol en el sentido de rehabilitación post-retorno y, bueno, la rehabilitación psicológica de los niños que retornan después de cautiverio en Rusia, y eso sí se puede hacer. También hay otras formas que estamos en discusión constante con la Cancillería chilena sobre las modalidades que Chile podría cumplir dentro de esta coalición.
1: Embajador, hay una reunión previa que es telemática entre el presidente Kast y Volodymyr Zelensky, el presidente Zelensky, y allí lo que se informaba era que se le había ofrecido a Chile un acuerdo de seguridad, que habían oportunidades de colaboración en metalurgia, en agricultura, en exploración de minerales, pero también en seguridad. Específicamente, ¿a qué materias trataría ese acuerdo? ¿Y cuáles son las posibilidades de avanzar o en qué estado está esa posibilidad?
0: Bueno, esa posibilidad se discute. Estamos esperando una visita de un grupo técnico de Ucrania para venir aquí a Chile para ofrecer diferentes modalidades de cooperación. Hay varias formas de cooperación. Yo podría decir, por ejemplo, que el tema de los drones, que les interesa mucho a los chilenos, y no solamente los drones de uso militar, que Ucrania los fabrica mucho y es un líder mundial en la tecnología de drones actualmente. Pero también hay drones de, por ejemplo, de monitoreo de los territorios, de las fronteras, de la frontera marítima, de la frontera de las montañas, de los incendios forestales, que para eso tenemos unas tecnologías muy desarrolladas, y yo sé que Chile tiene interés en ese tipo de tecnologías. Así que hay varias posibilidades y eso está en discusión permanente, y hay grupos de contacto que se van a contactar, que van a ver qué tipo de acuerdos se puede hacer en estas áreas.
1: Ya, ¿y eso sería intercambio de conocimiento o es cooperación militar o es cooperación tecnológica?
0: Yo no diría de cooperación militar directamente porque eso no me concierne a mí, pero sí, un intercambio tecnológico sí, sería benéfico para las dos partes, y yo sé que hay avances en ese sentido, que hay negociaciones, que hay grupos interesados, pero sobre todo el intercambio tecnológico. Sé que también las Fuerzas Armadas de Chile están interesadas en ver algunas tecnologías militares, pero eso es un área un poco delicada y no voy a entrar en esto.
1: Embajador, estamos conversando con el embajador de Ucrania en Chile, Yuri Dudin. Zelensky invitó al presidente Kast a Ucrania. ¿Qué significado tendría para ustedes que un presidente chileno visitara el país, un país que continúa en guerra, ¿no es cierto? Y habitualmente vemos los despachos de lo que una situación bélica representa en el territorio ucraniano. ¿Cuán importante o qué significado, te reitero, tendría para ustedes la visita al presidente?
0: Sí, Paula, está correcto. Tendría un significado muy importante esa visita, porque eso significaría, digamos, el apoyo más directo a Ucrania en nuestra lucha por nuestra independencia nacional, por nuestra soberanía, por la integridad territorial. Yo le digo que Ucrania ya fue visitada casi por todos los líderes de Europa, de Estados Unidos, de Japón, de muchos países del mundo. Inclusive este año han venido el presidente de Honduras a Ucrania en junio de este año, y anteriormente lo hizo el presidente de Guatemala, o sea, todo de la región. Así que sería más un símbolo, digamos, del apoyo de Ucrania en nuestra lucha, y un símbolo de lo que es el derecho internacional, el apoyo al derecho internacional, pues, que fue violado por Rusia. Así que si el presidente Kast se animara a venir a Ucrania, sería muy bienvenido, y le aseguro que tendría toda la seguridad del mundo, que no correría ningún tipo de peligro. Además, estaría muy bien recibido en Ucrania y sería una señal muy clara de apoyo a Ucrania.
1: Y embajador, ¿hay alguna fecha, algún momento en el cual se podría desarrollar esa visita o en la cual se esté planteando la visita?
0: No.
1: No,
0: no, apenas está planteada la invitación, ahora depende de la parte chilena si lo acepta y para cuándo sería. Nosotros,

0: Adaptaríamos a cualquier fecha que el presidente chileno tuviera disponibilidad para viajar a Ucrania y, como digo, le aseguraríamos todo tipo de seguridad necesaria. Así que todo depende de la parte chilena, pero estaríamos felices de recibirlo en cualquier fecha que pueda visitarnos.
1: Embajador, una de las materias en las cuales el gobierno del expresidente Gabriel Boric ofreció colaboración es en las materias de desminado, ¿no es cierto? Desminado humanitario, porque Chile tiene experiencia en eso, acumuló décadas de experiencia en ese trabajo. ¿Está la posibilidad de avanzar en esa materia? ¿Cómo se recibe esa oferta de Chile o en qué está esa oferta de Chile?
0: Estamos discutiendo constantemente, yo con la Cancillería, con el Ministerio de Defensa, estamos viendo esas oportunidades. Lo único que nos plantean los chilenos es que, bueno, este tipo de apoyo, este tipo de ayuda podría darse una vez terminadas las hostilidades en Ucrania. Todavía la guerra no está terminada, la guerra se desarrolla. Y sabemos que, bueno, no pueden correr el riesgo, digamos, de mandar a los militares chilenos que tienen experiencia desminado a Ucrania en esas condiciones. Pero yo siempre digo, mi argumento es que en Ucrania hay muchos y muchos territorios liberados donde no hay hostilidad, donde no hay guerra. Sin embargo, en esos territorios los agricultores no pueden plantar, no pueden cosechar, porque está todo plagado de minas terrestres. Entonces, ¿por qué no mandar por lo menos los equipos técnicos, sino el personal, pero los equipos técnicos que los ucranianos podríamos operar en esos territorios? Justamente se trata del desminado humanitario, no hablamos del desminado militar, por supuesto. Uh-huh. Es solamente para poder hacer la agricultura en las áreas donde de momento no lo podemos hacer. Y como sabe, Ucrania es un gran productor de cereales y lo queremos seguir siendo. Así que cualquier ayuda de Chile en el desminado, porque Ucrania es el país más plagado de minas terrestres en el mundo en ese momento, cualquier apoyo de Chile en ese sentido sería muy bienvenido, al igual que lo estamos recibiendo de otros países que ya están trabajando en el terreno.
1: Embajador, en esta conversación quedan expuestos varios puntos en los cuales Chile y Ucrania podrían colaborar. Son países a varios miles de kilómetros de distancia, pero hay materias y en el contexto de este conflicto y más allá, en las cuales Chile y Ucrania pueden seguir colaborando. Además, destacar que han sido gobiernos de distinto signo político en Chile, desde el gobierno del fallecido presidente Sebastián Piñera, pasando por el expresidente Gabriel Boric y ahora Kast, que han ratificado esta posición de Chile de condenar los hechos en Ucrania. Hay una cuestión que trasciende a distintas administraciones de parte de Chile hacia Ucrania, ¿no, embajador?
0: Correcto, sí, estamos muy agradecidos y apreciamos mucho esa coherencia, esa consistencia de la política exterior chilena con relación a Ucrania. Realmente han sido distintos gobiernos, distintos presidentes, distintos signos políticos, pero todos unánimes en apoyar Ucrania y más que Ucrania, apoyar el derecho internacional que fue violado por Rusia al invadir Ucrania. O sea que en ese sentido estamos muy bien con Chile. Como usted dijo bien, Paula, estamos muy distantes, a 13.000 kilómetros de distancia. Sin embargo, tenemos puntos en común y en el mundo de hoy, el mundo está muy conectado. O sea, no, las distancias no juegan tanto papel como lo jugaban antes. O sea, tenemos muchos puntos de cooperación, posible cooperación, y yo siempre estoy pensando en el posguerra, en el día después, the day after, el día cuando termine la guerra. Tenemos que estar preparados, ese día va a llegar, más tarde o más temprano, ojalá que sea más temprano. Y cuando llegue ese día, bueno, que estemos preparados para desarrollar nuestros lazos mucho más allá de lo militar, porque hay muchas cosas tecnológicas que podemos intercambiar, las universidades, las empresas, o sea, hay muchísimo más que podemos hacer.
1: Muy bien. Embajador Yuri Diudin, muchísimas gracias por la entrevista con Radio Cooperativa.
0: Muchas gracias por invitarme, Paola. Buen día, buenas tardes.
1: Buenas tardes. El embajador de Ucrania en Chile conversando en lo que queda del día.
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1: Revisamos los titulares que mueven al mundo para este 24 de septiembre del 2026. Y comenzamos con la pomposa recepción que tuvo el premier chino Xi Jinping en Estados Unidos. El presidente norteamericano y su esposa recibieron a Xi Jinping en la escalera del avión en la base Andrews. Una bienvenida de tal formalidad como la que no se veía desde 1962, dicen los medios internacionales. Xi Jinping y Donald Trump tienen que acordar una agenda que incorpora temas de tecnología, eventualmente algún tipo de acuerdo en torno a la inteligencia artificial. Para China es importantísimo el tema de Taiwán, territorio con el cual Estados Unidos tiene un acuerdo de cooperación. China lo reconoce como parte de su territorio, lo mismo que otras organizaciones o la mayor parte de los países de Naciones Unidas. El otro tema a conversar tiene que ver con Teherán y la posibilidad de que China ejerza algún tipo de mediación en el conflicto que a Estados Unidos se le ha hecho eterno. Como sea, los resultados de estas conversaciones han tenido al menos un primer logro. Antes de la cena oficial, ya se acordó que la tregua entre China y Estados Unidos, la comercial, se extenderá hasta enero.
3: Quiero en esta 81 Asamblea General de la ONU.
1: Esta es la voz de la presidenta encargada de Venezuela, Delcy Rodríguez, quien se ha convertido en una de las protagonistas de la última Asamblea General de Naciones Unidas, y le agradece a Donald Trump en su discurso ante la Asamblea General. Rodríguez, que es la primera jefa de gobierno venezolano que se reúne con un presidente de Estados Unidos desde el 2009, advirtió en su discurso que existían quienes querían interferir con Venezuela, sin mencionar la incursión militar que sacó a Nicolás Maduro, quien era su jefe cuando ella era vicepresidenta, y la instaló en el poder como presidenta encargada.
3: La promoción de seguridad, la lucha común contra el crimen transnacional.
4: Y lo hemos hecho siendo siempre fieles a nuestros principios.
1: Esta es la voz del jefe de gobierno español, quien afirmó que el que migra no es un enemigo. Eso dijo Pedro Sánchez en su discurso ante Naciones Unidas. Sánchez está enfrentando una intensa crisis tras la llegada de miles de personas desde Marruecos al territorio español de Ceuta, en una operación que se coordinó a través de redes sociales, que ha polarizado a la sociedad española, que ha generado allí muchísima tensión y ha amenazado con desestabilizar la política del país.
4: Mi país, España, no va a hacerlo.
5: Ukrainians understand that this winter could be very harsh for us, but
1: y mientras el hemisferio norte avanza hacia el invierno, se abre un nuevo escenario para la guerra en Ucrania. Así como el frío aumenta la presión sobre Europa, que empieza a pagar el costo de las sanciones al gas ruso y que paga en calefacción y otros elementos, también se genera una presión a Ucrania porque su infraestructura energética ha sido muy golpeada por los ataques rusos. Este año, Volodymyr Zelensky advirtió ante Naciones Unidas que esta vez su país hará difícil el invierno también para la población rusa.
6: We should begin with narrow agreements.
1: Y mientras, los empresarios de la inteligencia artificial insisten en pedir una regulación global para su tecnología. Sam Altman es el jefe de OpenAI, detrás de ChatGPT, afirma que esta es una de las ocasiones en las que incluso países que no se llevan bien tienen que alcanzar algún tipo de acuerdo. Darío Amodei de Anthropic va aún más lejos y propone controlar la inteligencia artificial ante posible creación de armas biológicas, mantener un horizonte visible respecto a su desarrollo y transparencia sobre las pruebas y los incidentes de la inteligencia artificial.
7: I want to update Australians on an incident.
1: Y para dar mayor contundencia a esta conversación, Australia acaba de revelar que una inteligencia artificial hackeó en junio uno de los sitios del gobierno. La inteligencia artificial fue desarrollada por la empresa OpenAI de Estados Unidos. No se trata entonces de una persona hackeando al gobierno, sino de una inteligencia artificial.
8: The AI agent accessed by
9: Martin Scorsese.
1: Y esta es la voz de Emmanuel Macron entregando una condecoración a Martin Scorsese, el cineasta norteamericano, y a Robert De Niro, quien ha sido protagonista de varias de sus películas. Ambos son caballeros en Francia. Director y protagonista de películas que reflejan los códigos y la brutalidad de la vida fuera de la ley en Estados Unidos, han hecho del cine una experiencia emocionante y dramática y reciben esta condecoración. ¿Cómo celebraron Scorsese y De Niro? En una selfie junto a Leonardo DiCaprio y Daniel Day-Lewis.
10: Hola, Brad Pitt, ¿cómo estás? Welcome to San Sebastián.
11: Bueno, muy bueno.
10: Are you enjoying San Sebastián?
11: Oh, very much. It's so beautiful. It's such a beautiful town. It's so nice to be back here.
1: Y con evidente entusiasmo se saluda aquí a Brad Pitt en España. Estuvo en San Sebastián presentando una película donde interpreta a un piloto que sobrevive a un accidente con su perro en Alaska. Pitt valoró la visita a San Sebastián, valoró la comida de la región, el encuentro y la obra del escultor Eduardo Chillida. Y Taylor Swift anunció un set de 4 nuevas canciones. La primera se llama Paciente Cero. Este es un término que surgió en los 80 en la investigación sobre el inicio de los contagios de VIH y quedó asociada a la idea de que es posible encontrar una sola causa original a los grandes desafíos que se enfrentan. Probablemente no sea ese el tema de la canción. Bueno, las nuevas composiciones se han descrito como una especie de bis para el último disco de Taylor Swift, The Life of a Showgirl, o La Vida de una Corista.

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Nos vamos a la pausa, ya volvemos con los últimos minutos de Lo que queda del día.

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1: Cooperativa. 7:29 minutos. 7:29 minutos.
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3: Nos vamos al último resumen informativo. Aquí está la ronda de titulares junto a Álvaro Lozano.
4: Aislados, desborde de cauces, evacuaciones, anegamientos y suspensión de clases por las intensas lluvias en la zona sur. Las precipitaciones debiesen declinar en las próximas horas. Se cierra la gira del presidente Kast a Nueva York por la Asamblea de Naciones Unidas. Los expresidentes Bachelet y Boric piden reconsiderar la adhesión de nuestro país al escudo de las Américas. Y en lo que queda del día, el embajador de Ucrania en Chile, Yuri Dudin, sobre la reunión de los presidentes Kast y Zelensky, informó que un grupo técnico de su país viajará a Chile para coordinar formas de cooperación, por ejemplo, en la tecnología de los

0: temprano porque damos paso a Cooperativa Deportes. Gerardo Rodríguez estuvo en la puesta al aire del programa, Rafael Pato estuvo en la coordinación periodística, Francisca Canseco en la producción, Ulises Aldea y Mario Díaz han estado en las grabaciones. El trabajo siempre con nuestra área técnica, Cooperativa Podcast, Cooperativa Deportes y el Departamento de Prensa de Cooperativa. Yo soy Paulo Marina en la edición y la conducción y como siempre, muchísimas gracias por escuchar.
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2: Cooperativa. 7:32 minutos. 7:32 minutos.
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4: ¿Cómo les va? Bienvenidos. La Copa Chile, duelos de ida, octavos de final, se vive en Cooperativa Deportes como toda la semana. Hoy día es el turno de la U, que buscará en Viña del Mar vencer al equipo ruletero en el primer duelo de dos que van a jugar mirando los cuartos de final de la Copa Chile, que entrega, digámoslo, medio cupo a la Copa Libertadores de América. Hay que ir a pelear ese medio cupo luego con el tercero de la tabla larga. Es por eso que los azules buscarán hoy día ante los evertonianos los primeros puntos en esta llave, pero al frente un equipo que viene muy bien, que asusta de la mano de Medina. El equipo ruletero tiene hoy la misión de amargar también a los azules en su casa. Hoy día con relato de Ivo Bay, comentario de Igor Federico Ochoa, Maxi Videla y todo el equipo de Cooperativa Deportes para el partido de octavo de final ida entre Everton y la U en el Sausalito de Viña del Mar para Cooperativa Deportes en Chile y todo el mundo.
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0: 4 minutos. 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Juega Everton, juega la U, cerrando esta semana de idas. Mañana arrancan las vueltas inmediatamente en los octavos de final de la Copa Chile. Hoy los azules visitando al equipo ruletero en Viña. Será transmisión de Cooperativa Deportes. También se está jugando paralelo en la sexta región, con un ojo en los Odesur, con la selección chilena y también con el pesar de la muerte de Reinaldo Sánchez, expresidente del fútbol chileno y de Santiago Wanderers en las últimas horas. Así que lo primero es un saludo a la familia del ex dirigente del cuadro Caturra. Estaremos escuchando sobre su legado, sobre, bueno, sus exequias en esta previa de Cooperativa Deportes. Así que primero el saludo a la familia de Reinaldo Sánchez. Yo ahora saludo a don Andrés Solar en Cooperativa Deportes.
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0: Estamos con Andrés y también con Maximiliano Videla, que estará a cargo de la cobertura de la U y también de todo lo que está pasando en el mundo del deporte, del fútbol. Se juega Copa Chile, hay Odesur, hartas cositas, Maxi, en esta previa larga de Cooperativa a la espera del duelo en Viña.
2: Sí, justamente, ¿qué tal, Ernesto? Hola. Contreras, minuto 74 en Rancagua. O'Higgins le está ganando 2-0 a Santa Cruz. El que gane esta llave, que está en su partido de ida, como todas las otras, se va a enfrentar al ganador de la llave entre Curicó Unido y Deportes Concepción. Muy probablemente ese equipo sea el León de Collado, que la ida ayer la ganó.

0: por 4-0. En paralelo, esperamos en Santa Fe los Juegos Ode Sur por la posta chilena que disputa la final en los 4x400 mixtos. Así que atentos también a lo que está pasando en la pista atlética de los Juegos Ode Sur 2026.
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0: le indica la hora.
1: Exactamente las 21 horas.
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